0: Thank you.
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0: conmigo, ven.
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0: Son las 6 de la mañana.
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0: Hola, buenos días. Comenzamos ya nuestro tiempo de noticias Almería al día aquí en Dipalme Radio y a través de las emisoras municipales de la provincia les contamos lo que acontece en Almería. En una jornada en la que es noticia el tiempo aún, porque estamos en alerta amarilla, sobre todo a partir de la una de la tarde y hasta las ocho en las comarcas del Valle de la Almanzora y Levante. Se van a alcanzar o superar los 40 grados en Albox, 39 grados en Huercal-Overa, 36 en Tabernas, 35 en Vélez Rubio, habrá 30 en la capital. Pero vamos a conocer más detalles, se nos lo cuenta desde la Agencia Estatal de Meteorología, Juan Carlos Piña. Juan Carlos, buenos días.
1: Buenos días, ¿qué tal? Este martes en la provincia de Almería el calor aprieta, suben las temperaturas y alcanzaremos máximas de 41 grados en Huercal-Overa, 37 en Tabernas, 36 en Vélez Rubio, 32 en Almería, 31 en Roquetas de Mar y Vallarcal, 30 en Adra. Hoy tiempo estable con viento flojo de poniente, aumentando a moderado con intervalos fuertes en el litoral. Ya a partir de mañana comenzarán a bajar las temperaturas hasta el viernes. Es una información de AEMET.
0: Pues tenemos que hablarles de un grave accidente de tráfico ocurrido ayer tarde en Roquetas de Mar. Una colisión entre un turismo y dos motocicletas provocaba la muerte de una persona, mientras que otra, un peatón, resultaba herida grave. El accidente tuvo que ser evacuado al Hospital Torre Cárdenas. El accidente se produjo a las 6 de la tarde en el kilómetro 3 de la carretera de Alicún, cerca del centro comercial Gran Plaza. Y sepan también que la alcaldesa de Almería, María del Mar Vázquez, ha anunciado nuevas plazas anuales para reforzar la policía local. El ayuntamiento va a convocar una quincena de plazas anuales de la policía local con el fin de aumentar de forma paulatina la plantilla y dar respuesta a las necesidades del cuerpo para que cada vez haya más profesionales al servicio de la ciudad. Pero vamos a conocer otras informaciones del día en una jornada en la que más de 4.000 alumnos se examinan desde hoy hasta el jueves de la PAU. Juan Antonio.
2: Sí, hola, buenos días. Son nervios desatados ya a esta hora de la mañana porque media hora en 27 minutos comienza el primero de los tres exámenes que 4.075 estudiantes de Almería van a realizar hoy en el primer día de la prueba de acceso a la universidad, la selectividad. En la universidad se han habilitado los aularios 1 y 2 para estudiantes de Almería y de municipios de alrededor. Hay otras sedes: Adra, Elegido, Aguadulce, Roquetas de Mar, Huercal-Overa y Albox. Calificaciones el 11 de junio. Familiares cercanos del joven de 22 años de edad del clan de los Lateros, que murió de un disparo de escopeta hace un año en su casa del barrio de Puente del Río de Adra, han declarado ante el juez este lunes que el autor de la muerte fue Saulo el Viejo, en busca y captura desde ese día. La autopsia señala que la distancia del autor con la víctima fue de metro y medio. El ojo juzgados de Berja han tomado declaración bajo rigurosas medidas de seguridad, la madre, la hermana, el abuelo y un amigo de José. El ayuntamiento ha presentado el nuevo plan de mejora de centros educativos. Recoge obras en 15 colegios de infantil y primaria de la capital con un presupuesto de 480.000 euros. En el Levante, el Hospital La Inmaculada de Huercal-Overa ha incorporado un nuevo mamógrafo digital de última generación para mejorar la detección y realizar diagnósticos más precisos. Reduce hasta en un 30% la radiación durante la prueba. En la crónica cultural, el 59 Festival de Flamenco y Danza de Almería, que se celebrará del 26 de junio al 19 de julio, reúne este año a Tomatito, Pedro el Granaíno, La Macanita, Segundo Falcón, Aurora Vargas, Ezequiel Benítez o Esperanza Fernández, entre un gran elenco de artistas de primer nivel con 12 propuestas. Y prácticamente vendidas en pocas horas las entradas puestas a disposición de los abonados de la Unión Deportiva Almería para el primer partido de las semifinales del playo de ascenso a primera. Centenares de rojiblancos viajarán a Castellón para animar el sábado al equipo.
0: Y estamos en temporada ya de extremo riesgo de incendios, especialmente con estas elevadísimas temperaturas. Esta ola de calor que todavía sigue azotando a nuestra comunidad autónoma y al sureste español en esta jornada. El consejero de Presidencia, Antonio Sanz, ha recordado este riesgo extremo de incendios y las precauciones que debemos mantener.
3: Darles el dato del 1 de enero al 31 de mayo, la superficie afectada por incendios forestales ha sido de 1.089 hectáreas. Se han realizado 161 intervenciones en terrenos forestales. y en el mismo periodo del año pasado fueron 115 intervenciones, ahora son 161, por lo tanto este año está habiendo mucho más incidentes en materia de incendios forestales. La superficie, sin embargo, afectada fue de 1.544, a pesar de mucho menos incendios. O sea, fueron 115 y con 1.544 hectáreas. En esta ocasión son 161 intervenciones, pero 1.089 hectáreas. Este año, con más incendios que en el 25, 46 incendios más, se ha quemado 455 hectáreas menos. Esto tiene mucho que ver con la rapidez de la actuación, con la efectividad del plan Infoca.
0: En fin, pues efectividad del plan Infoca, pero precaución, como decimos, riesgo extremo de incendios en jornadas como hoy, con esas elevadísimas temperaturas que, como vemos, llegarán o superarán los 40 grados en la localidad de Albox.
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0: Podemos comentar también a esta hora de la mañana algunas incidencias en el tráfico en las principales carreteras de la provincia.
2: Pues tenemos ahora mismo obras, sobre todo carril derecho cortado en la A7 a la altura del municipio de El Ejido. También incidencias en el municipio de Roquetas de Mar, en la Puebla de Vícar. Hay obras que se están haciendo ahora mismo en la autovía A7. Y por lo demás hay un vehículo detenido en Alcolea. Pocas incidencias a esta hora de la mañana, según la DGT.
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0: Pues como les decíamos en titulares, una persona fallecía ayer tarde y otra resultaba herida en un accidente de tráfico ocurrido en Roquetas de Mar, cerca del centro comercial Gran Plaza, tras una colisión en la que se han visto implicados un turismo y dos motocicletas.
2: El accidente se producía a las 6 de la tarde en el kilómetro 3 de la carretera autonómica de Alicún. La sala coordinadora recibía el aviso por parte de particulares. Tras el aviso se activaba un dispositivo. Han participado el Centro de Emergencias Sanitarias, el 061, se desplazó también la Guardia Civil de Tráfico, Policía Local y los servicios de mantenimiento de la vía. Muy aparatoso el accidente. Los servicios han confirmado el fallecimiento en el siniestro de una persona. Otra persona ha tenido que ser evacuada, al parecer un peatón, al Hospital Universitario Torre Cárdenas ante la gravedad de las heridas que presentaba.
0: Y sepan que ya está en prisión el hombre de 26 años que arrebató un arma a un agente durante una actuación realizada en el barrio de Pescadería, en La Chanca, y también allí intentó matar a varios policías.
2: Y se acogió a su derecho a no declarar, no prestó declaración. Está investigado por la presunta comisión de los delitos de tentativa de homicidio, atentado a la autoridad y lesiones. Esta causa va a ser elevada al decanato del Tribunal de Instancia de Almería para que la adjudique al órgano que corresponda continuar con la instrucción. Ocurría en la madrugada del pasado sábado, noche del sábado al domingo. Agentes de la policía localizaron al investigado en las inmediaciones de la calle Jávega, en el barrio de La Chanca. Pesaba una búsqueda policial activa por un episodio ocurrido el 12 de mayo en el que habría herido con una navaja en el muslo a un hombre tras exigirle dinero.
0: Así es que el titular de la plaza de la sección de instrucción del Tribunal de Instancia de Almería, de la 1, ha decretado ya el ingreso en prisión provisional comunicada y sin fianza para este hombre detenido por la Policía Nacional tras esa intervención en la barriada de La Chanca. Como decimos, arrebató el arma reglamentaria a un agente e intentó matar a varios policías. Menos mal que estaba echado el seguro y no pudo dispararla. Y familiares cercanos del joven de 22 años de edad del clan de los Lateros, que murió de un disparo de escopeta hace un año en su casa del barrio de Puente del Río de Adra, han declarado ya ante el juez. Y lo han hecho, han dicho que el autor de la muerte fue Saúl el Viejo.
2: Saúl el Viejo, que está en busca y captura desde ese día, desde hace un año. La autopsia señala que la distancia del autor con la víctima fue de 1.5 metros. En los juzgados de Berja han tomado declaración bajo rigurosas medidas de seguridad, gran presencia policial, la madre, la hermana, el abuelo y un amigo de José, que estaban en la vivienda cuando el joven fue tiroteado. La madre ha corroborado su declaración inicial. Saúl el Viejo entró por sorpresa en la casa y disparó contra su hijo sin discusión previa. El hijo murió en el acto.
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0: La Junta de Gobierno de la Diputación ha aprobado 39 proyectos valorados en 13 millones de euros para rehabilitar caminos municipales, mejora de edificios públicos y redes de abastecimiento y de saneamiento.
2: La Junta de Gobierno de la Diputación de Almería ha aprobado un total de 39 obras para modernizar y rehabilitar y embellecer espacios públicos de la provincia de Almería. Se han aprobado en Junta de Gobierno 23 licitaciones y 16 adjudicaciones. Han activado una inversión de 13 millones de euros. Esa inversión se va a traducir en obras para garantizar servicios en los pueblos, urbanizaciones de calles, asfaltado de caminos, redes de abastecimiento, cementerios o instalaciones deportivas. Además del cementerio de Valanegra, entre los proyectos que se han aprobado en este mes de mayo están 15 rehabilitaciones de caminos en Cuevas, Alcolea, Oria, Sorbas, Benadús, Lubrín, Gádor, Belerrubio, Garrucha, Tíjola, Huércal de Almería, Vallarquenís y Macael. También hay actuaciones de urbanismo, mejora de plazas y pavimentaciones urbanas, y el agua también está presente en 3 actuaciones para la mejora de redes de abastecimiento y saneamiento, edificios públicos, salud, cultura, deporte. Hay iniciativas como la remodelación del centro de día del municipio de Taberno, la construcción de un nuevo edificio en Suflí o la mejora de las instalaciones deportivas en Uleila del Campo. Y hay también inversiones en la red viaria provincial y en la movilidad. Hay 3 iniciativas en las licitaciones, en la carretera provincial que une la travesía del Llano de los Olleres en Albós o la rehabilitación y mejora del firme en la carretera que va desde Albanchez a la Rambla Aljibe del municipio de Lubrín. Presidente de la Diputación, José Antonio García Alcaina.
7: En el mes que acaba de terminar, la Junta de Gobierno de la Diputación de Almería ha aprobado, en esta misma sala en la que me encuentro, 13 millones de euros en licitaciones y adjudicaciones. Una gran inversión para obras que crearán, para obras que modernizarán o embellecerán espacios públicos e infraestructuras en todas las comarcas. En total hemos aprobado 39 proyectos de obras necesarias para nuestros pueblos y la vitalidad de todas las comarcas, como mejoras de caminos, pavimentaciones de calles, de carreteras, de abastecimiento o de instalaciones deportivas. Entre todas las aprobadas, la de mayor inversión es la del cementerio de Valanegra, con más de 3 millones de euros para una infraestructura indispensable para cualquier localidad y de la que no dispone en la actualidad el municipio más joven de la provincia de Almería. Los planes provinciales de Diputación son la gran herramienta inversora de la institución, que garantizan servicios de calidad y oportunidades en los 103 municipios para el bienestar de todos los almerienses.
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0: Y el Ayuntamiento de Almería va a convocar una quincena de plazas anuales de policía local con el fin de aumentar de forma paulatina la plantilla y dar respuesta a las necesidades del cuerpo para que cada vez haya más profesionales al servicio de la ciudad. Lo anunciaba la alcaldesa María del Mar Vázquez.
9: Soy persona muy leal al Ayuntamiento, muy leal a la ciudad y comprometidos con los ciudadanos. Esa lealtad y esa demostración de que el trabajo de la policía local es vocacional, de que somos los primeros que atienden a los ciudadanos, de que muchas veces llegamos a la zona de conflicto o donde está la incidencia antes que todos los servicios de protección, es importantísimo a la hora de reconocer ahora esta promoción bien merecida que tenéis. Sois personas muy conocidas para mí, como hemos visto muchas veces, habéis tenido reconocimiento por parte de la Junta de Gobierno, reconocimiento del Día del Patrón por determinadas actuaciones que habéis realizado, y por eso no es muy merecida esta promoción. Quiero dar las gracias no solamente a los agentes que hoy toman posesión de esta promoción, sino también, como siempre hago, a las familias, porque soy un soporte fundamental, un bien mayor, y yo estoy segura que estáis tan orgullosos de ellos como estamos nosotros desde la corporación y desde el ayuntamiento. Así que vamos a seguir trabajando para devolveros ese compromiso que tenéis, no solamente mejorando todos los recursos que tenéis, escuchando todas las propuestas que tenéis de mejora, sino el compromiso real de aumentar la plantilla paulatinamente, no solamente con estas 13 plazas que tenemos ahora, sino que cada año, con la oferta de empleo público, vamos a ir sacando de 15 a 20 plazas de policía local por las próximas jubilaciones que vamos a tener, que van a ser muchas, y por eso vamos a daros esa respuesta y que cada vez seáis más y más profesionales.
0: el anuncio realizado por la alcaldesa de esas nuevas plazas anuales para reforzar la policía local. También el Ayuntamiento capitalino ha presentado el nuevo plan de mejora de centros educativos. Recoge obras en 15 colegios de infantil y primaria de la capital con un presupuesto de 480.000 euros.
2: Obras en el Giner de los Ríos, Virgen del Mar, Adela Díaz, San Indalecio, San Bernardo, en el Colegio Maestro Rodríguez Espinosa, también en Torremar, en el Colegio Madre de la Luz o en el Rafael Alberti, además de en el Colegio Mediterráneo, Rosa Relaño, Mar del Borán, Freinet y Padre Méndez. Las actuaciones incluyen trabajos de fontanería, albañilería, electricidad, carpintería metálica y de madera y obras de impermeabilización o mejora de cerramientos. En total, 480.000 euros de inversión.
10: Presentamos este plan plurianual de mejora en los colegios públicos de Almería. Vamos a dar un paso firme hacia la mejora de las instalaciones educativas de nuestra ciudad y vamos a ejecutar un ambicioso plan de actuación dividido en varias fases que invertirá este año casi 482.000 euros en los 15 primeros centros públicos de educación infantil y primaria. Vamos a ir haciéndolo por fases, cada fase tendrá una serie de colegios y esta primera fase son 15 colegios. A través de este plan se van a hacer trabajos que se han consensuado con la propia dirección y los trabajos vamos a culminarlos a lo largo de este año 2026. Y además ya le anuncio que estamos trabajando en la segunda fase del plan para que esta labor no cese y tenga continuidad en el tiempo.
0: Y el delegado de Desarrollo Educativo de la Junta de Andalucía, Francisco Alonso, ha explicado el comienzo del plazo de matriculaciones para infantil, primaria y también educación especial.
11: El lunes, día 1 de junio, se inicia el plazo de matriculación para más de 70.000 alumnos y alumnas de infantil, primaria y educación especial de Almería. Las matrículas se pueden hacer tanto presencialmente en el propio centro o bien de forma telemática a través de la secretaría virtual. Cada vez se utiliza más precisamente esta forma de matriculación. De hecho, el curso pasado más del 50% de las familias optaron por esta forma de matricular a su hijo e hija. Y bueno, este plazo va a durar hasta el día 8, pero el primer ciclo de infantil tendrá 2 días más, hasta el 10 de junio. Es decir, aquellos alumnos de 0 añitos, 1 y 2 añitos, se podrán matricular hasta el día 10 de junio. Y bueno, las cifras son tremendas. Tenemos un sistema educativo muy férreo, pero también muy, muy complejo y con mucho alumnado. En Andalucía van a ser más de 667.000 alumnos y alumnas los que se matriculen durante estos días y en Almería, como decía, más de 70.000.
0: Perfecto. Son palabras del delegado de Desarrollo Educativo, Francisco Alonso. Ya saben, han de darse prisa quienes tengan que matricular algunos de estos 70.000 alumnos de infantil, primaria o educación especial. Y hablamos de salud porque el Hospital La Inmaculada de Huércalovera ha incorporado un nuevo mamógrafo digital de última generación para mejorar la detección y realizar diagnósticos más precisos. Reduce hasta un 30% la radiación durante la prueba.
2: El nuevo equipamiento va a permitir implantar el circuito de acto único. Si el especialista detecta alguna duda o sospecha en la mamografía, a la paciente se le va a realizar una ecografía complementaria en ese momento. Con este procedimiento se evitan nuevas citas en días posteriores y se agiliza el diagnóstico definitivo. Y una de las ventajas del nuevo modelo es que está diseñado para que la exploración resulte menos molesta. El nuevo mamógrafo cuenta con un sistema de compresión suave que calcula automáticamente la presión exacta que necesita cada mujer y se detiene a tiempo para evitar dolores innecesarios. El equipo se va a utilizar tanto en revisiones preventivas como en pruebas diagnósticas.
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0: Los 12 parlamentarios autonómicos por Almería que obtuvieron su escaño tras los comicios autonómicos del 17 de mayo tomaban posesión ayer de sus actas en la audiencia provincial. Son 6 del PP, 3 de Vox y otros 3 del PSOE. Y todos se han comprometido a defender los intereses de Almería ante la Junta Electoral Provincial.
2: Con una frase de Séneca ha terminado su intervención la magistrada que ha presidido el acto de entrega de las credenciales a los 12 nuevos parlamentarios autonómicos por la provincia de Almería, salientes de las últimas elecciones de Andalucía. En la retaguardia, los equipos de prensa de los partidos políticos, algunos familiares y un séquito de periodistas de Almería. No es frecuente. El primero en recibir el acta ha sido Ramón Fernández Pacheco.
12: Muchísimas gracias a todos. Tengan por seguro que este grupo de personas en el seno del Grupo Parlamentario Popular trabajará sin descanso para que Almería siga teniendo voz propia en el Parlamento de Andalucía y para que Andalucía cuente a su vez con un gobierno de estabilidad que nos permita seguir afrontando los muchos retos de futuro que tenemos por delante. Nosotros, en cualquier caso, contribuiremos con educación, con lealtad, con corrección, a que Almería esté presente en un debate de altura.
2: La consejera en funciones de Desarrollo Educativo y FP, Carmen Castillo, ha protagonizado sin duda la anécdota del día al recoger un acta que no era la suya. Las actas no estaban bien ordenadas y la mesa ha tenido que clasificarlas para evitar nuevos errores. Los diputados se han relajado con la confusión, ha habido risas y Carmen Castillo ha tenido que levantarse hasta dos veces para recoger por fin el acta que lleva su nombre. Ramón Fernández Pacheco, Carmen Castillo, Pablo Benzal, Julia Ibáñez, Manuel Guzmán y Ángeles Martínez representarán al PP en el Parlamento de Andalucía. El segundo bloque político en recoger las credenciales ha sido Vox, al obtener más votos que el PSOE en la provincia. Rodrigo Alonso se ha levantado de su asiento al escuchar su nombre y en el camino ha recordado a la sala que su segundo apellido es Fernández. Fernández precisaba por parte de madre. Minutos después, Alonso lanzaba un órdago a Juanma Moreno, a quien reprochan no haber descolgado el teléfono para iniciar conversaciones con Vox.
13: Sabemos perfectamente qué es aquello que queremos cambiar, sabemos perfectamente que tenemos que poner la prioridad nacional en el centro de todas las políticas en Andalucía, igual que se ha hecho en Extremadura, en Aragón y en Castilla y León. Lo podemos hacer, lo queremos hacer y se puede hacer.
2: Junto a Alonso, Vox tendrá otros dos parlamentarios, Clotilde Salvador y Juan José Bosquet. El siguiente turno era para el Partido Socialista. José Nicolás Ayala, que ha sido el candidato de esta formación política, recogía el acta junto a Fátima Herrera y Rodrigo Sánchez.
14: Creemos que hoy día los problemas de los vecinos y vecinas de Almería, de la provincia de Almería, son los mismos que hace 15 días, hace un mes, que hace dos años, y en eso vamos a trabajar. Y lo hacemos de verdad con responsabilidad.
2: Por delante, cuatro años para trabajar por Almería en la sede parlamentaria de Andalucía.
0: Y esta semana comienzan a prestar declaración los investigados por el llamado caso Mascarillas de la Diputación. El jueves declaran el ex vicepresidente Fernando Jiménez, el ex diputado de Fomento Oscar Lidia y el empresario Kilian. El PSOE volverá a pedir una comisión de investigación en el Parlamento andaluz por este caso.
2: La cita es este jueves 4 de junio, es el inicio de las declaraciones en el marco de la instrucción del caso Mascarillas de Almería, que investiga el supuesto cobro de comisiones en adjudicaciones de obras y servicios con empresas afines en la Diputación Provincial de Almería. Iban a declarar la semana pasada Oscar Liria, vicepresidente de la Diputación, y el empresario Kilian. A ellos se les atribuye el grueso, lo más importante de la primera parte de la investigación, por la adquisición por 2 millones de euros de material sanitario, principalmente mascarillas, durante el COVID y una supuesta mordida de unos 900.000 euros. Van a declarar el jueves a las 12 menos cuarto de la mañana. También ese día va a declarar Fernando Jiménez, ex vicepresidente segundo de la Diputación Provincial de Almería. El expresidente de la Diputación de Almería va a declarar en último lugar, lo hará junto con dos familiares. El 11 de junio declarará el exalcalde de Fines, que es tío de Oscar Liria, Rodrigo Sánchez Simón. Recuerden, presentó su dimisión por este caso y los interrogatorios principales a empresarios van a ser a mediados de junio, 12, 18, 19 y 25 de junio, así de forma escalonada. Varias personas que desempeñan cargos públicos, como el concejal de urbanismo de Ula del Río, José Sánchez, la gerente del consorcio Almanzora Levante Vélez para la gestión de residuos, Marta Sánchez, o el alcalde de Tijol y diputado provincial, Juan José Martínez, que declarará el último día, el 25 de junio. 43 señalados en el informe de la UCO, 43 investigados que deberán declarar a lo largo del mes de junio. Al respecto se ha pronunciado el secretario de Organización del Partido Socialista, parlamentario desde hoy, José Nicolás Ayala.
14: No obstante, es verdad también que creemos que el adelanto electoral que hizo Moreno Bonilla también vino dado, ¿no?, por algo que va a empezar a suceder esta semana, Y es que, como sabéis, a partir de esta semana empiezan a declarar por los juzgados los 43 imputados en el caso de la Diputación Provincial, en el caso del Partido Popular. Creemos que ese fue el motivo. Hoy día Moreno Bonilla sigue sin dar explicaciones de lo que ha pasado y sigue situando además en cargos públicos a personas que están investigadas en el caso del Partido Popular de la Diputación Provincial. Nosotros, cuando lleguemos al Parlamento, vamos a volver a pedir una comisión de investigación.
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0: La Diputación Provincial expone en su patio de luces una magnífica exposición hasta el 28 de junio, organizado por la Asociación Al Sendero, que muestra 40 imágenes de numerosas rutas realizadas por toda la provincia por este grupo de senderistas que se creó en el año 2005 en la Diputación Provincial. Muestra los rincones ocultos de Almería y con la idea de la convivencia y fomentar el espíritu de hermandad. Es una exposición sobre la Almería más recóndita, desconocida y sorprendente, como ha explicado el diputado, el vicepresidente de la Diputación, Ángel Escobar, con imágenes de gran formato.
1: Hoy nos reúne aquí una magnífica exposición con imágenes de gran formato a cargo de Al Sendero, un grupo de senderistas nacido en esta Diputación en el año 2005. A través de su mirada, el público puede descubrir hasta 40 rutas diferentes. Es un trabajo extraordinario, con el que se divulga y preserva el asombroso legado de nuestra belleza interior. Se potencia el turismo activo y al mismo tiempo se invita a todos los almerienses y visitantes a conocer esos rincones ocultos que se encuentran en nuestra propia tierra. Esta muestra, que cuenta con las espectaculares fotografías de Domingo Leiva y Paco Pérez, junto a la labor de Al Sendero durante sus más de 20 años de historia, pone en valor una idea fundamental: la convivencia.
0: Son espectaculares fotografías panorámicas realizadas por los fotógrafos Domingo Leiva y Paco Pérez, en la que se muestra a personas dentro de esos espacios naturales maravillosos de la provincia de Almería, con rutas que han realizado por toda la provincia. En estos 20 años, más de 20 años, han efectuado 650 rutas y han recorrido 6.000 kilómetros, entre ellos también con la Asociación del Teléfono de la Esperanza. El fundador de Al Sendero, Juan Antonio Barona, coordinador de la exposición y ex secretario provincial de la Diputación, nos ha explicado cómo nació esta idea.
2: En este trabajo y en este proyecto, que duró 2 años, participamos 60 funcionarios y empleados públicos de la Diputación y lo presentamos a un concurso del premio Blas Infante, que nos dieron un premio de 2.000 euros. Este libro demuestra una forma de trabajar todos unidos y todos juntos. Nosotros analizamos juntos, los distintos responsables de los servicios, analizamos cuáles eran nuestras áreas de mejora y trabajamos juntos para conseguir objetivos concretos.
0: El comisario de la exposición, Blas Fuente, también fotógrafo, ha dicho que le ha costado un gran esfuerzo hacer la selección de estas fotos panorámicas porque son todas de una gran calidad y una gran belleza, pero han tenido que realizar esa selección que se pretende sea itinerante para que puedan conocerla en todos los pueblos de la provincia. Además, habrá una conferencia este jueves 4 de junio a las 7:30 de la tarde aquí en el patio de luces de la Diputación, una mesa redonda con participación de los dos fotógrafos, y el viernes 12 de junio, la semana próxima, también a las 7:30 de la tarde, otra conferencia sobre una conferencia de Mario Martínez sobre senderos de Almería, igualmente en el patio de luces. El comisario nos recomienda visitar esta exposición. Ha dicho que son paisajes variopintos de la montaña, del mar, del desierto. Una exposición especial porque presenta a personas en paisajes naturales preciosos.
3: Técnicamente, lo que he hecho, para que se tenga en cuenta, es que el trabajo que han hecho tanto Domingo como Paco son fotografías panorámicas. Son fotografías tipo mosaico, que se dice, de barrido panorámico. Esas fotografías tienen un plus de dificultad porque añaden eso que antes en la fotografía química era el hacer la foto y no saber cómo queda hasta el momento del positivado, del revelado, del negativo. Esas panorámicas que tienen ustedes delante son de 1,50 m de ancho todas, de distinto alto por las distintas escenas que tienen. Y luego las que no son panorámicas tienen una proporción 2-3 que sería de 70 centímetros en el lado más ancho.
0: Y es
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0: 8:30 de la mañana, momento de repasar los principales titulares de la jornada que hoy pasan, como les venimos contando, por esa alerta amarilla que tenemos en nuestra provincia, que se va a activar a la 1:00 de la tarde, se va a prolongar hasta las 8, temperaturas muy elevadas en el Valle de la Almanzora y en el Levante, fundamentalmente. Por ejemplo, en Albós van a alcanzar o quizás superar los 40 grados de temperatura, 39 en Huercalovera, 36 en Tabernas, 35 en Vélez Rubio o 30 en la capital. También habrá vientos moderados en el litoral. Desde la Agencia Estatal de Meteorología nos lo cuenta Juan Carlos Piña. Juan Carlos, buenos días.
1: Buenos días, ¿qué tal? Este martes en la provincia de Almería el calor aprieta, suben las temperaturas y alcanzaremos máximas de 41 grados en Huercalovera, 37 en Tabernas, 36 en Vélez Rubio, 32 en Almería, 31 en Roquetas de Mar y Vallarcal, 30 en Adra. Hoy tiempo estable con viento flojo de poniente, aumentando a moderado con intervalos fuertes en el litoral. Ya a partir de mañana comenzarán a bajar las temperaturas hasta el viernes. Es una información.

0: gente nueva en Agua Dulce. Están en el Instituto de Secundaria Agua Dulce, en Roquetas de Mar, Elías Turaniana, en Huercalovera, Elías Albujaira, y en Albox, Elías Martín García Ramos. Las calificaciones se van a publicar el 11 de junio. Pero vamos a repasar titulares. Comenzamos con un grave accidente mortal de tráfico ayer tarde en Roquetas de Mar.
1: Sí, buenas tardes, Asun. Buenos días, perdón. Una colisión entre un turismo y dos motocicletas ha provocado la muerte de una persona, mientras que la otra persona, un peatón, ha resultado herida de gravedad. El accidente se producía a las 6 de la tarde en el kilómetro 3 de la carretera autonómica de Alicún. Familiares cercanos del joven de 22 años del clan de los Lateros, que moría de un disparo de escopeta hace un año en su casa de Fuente del Río, en Adra, han declarado ante el juez este lunes que el autor de la muerte fue Saúl el Viejo, en busca y captura desde ese día. La autopsia señala que la distancia del autor con la víctima fue de metro y medio. En los juzgados de Berja han tomado declaración la madre, la hermana, el abuelo y un amigo de José. La madre ha corroborado su declaración inicial. Saúl entró por sorpresa en la casa y disparó contra su hijo sin discusión previa. En la capital, el ayuntamiento ha presentado el nuevo plan de mejora de centros educativos. 15 obras en colegios de infantil y primaria de la capital, presupuesto 480.000 euros. En el Levante, el Hospital La Inmaculada de Huercalovera ha incorporado un nuevo mamógrafo digital de última generación para mejorar la detección y realizar diagnósticos más precisos. Reduce hasta en un 30% la radiación durante la prueba. En la Crónica Cultural, Festival de Flamenco y Danza de Almería, se ha presentado la edición número 59 de este festival, que se va a celebrar desde el 28 de junio al 19 de julio, que reúne este año a artistas como Tomatito, Pedro el Granaíno, La Maca Anita o segundo Falcón. 12 propuestas. Y en deportes, prácticamente vendidas en muy pocas horas las entradas puestas a disposición de los abonados de la UDA para el primer partido de las semifinales del play-off de ascenso a primera ante el Castellón. Centenares de rojiblancos viajarán a Castalia para animar al equipo.
0: Y en cuanto a incidencias en el tráfico, tenemos vehículos detenidos en la autovía 7 en dos puntos, uno de ellos en Garrucha y el otro está en Sorbas. A esta hora de la mañana, según informa la DGT.
1: Sí, tenemos un vehículo detenido en Sorbas en la 7, punto kilométrico 721. Hay también una incidencia, vehículo detenido en Almería Capital, en la Nacional 340, punto kilométrico 439, y uno más en Garrucha, en la carretera autonómica 3070.
0: 8 de la mañana y 35 minutos. Es momento de conocer qué cuentan los periódicos de Almería en sus respectivas ediciones de papel.
1: Comenzamos con el Diario de Almería. La expansión de la Vega de Acá avanza con más de 700 casas, colegio e iglesia. Urbanismo desbloquea uno de los sectores más codiciados, en el que se crearán parques y se harán viviendas protegidas. El SUV AK08, que así se llama técnicamente, sale de exposición pública y periodo de alegaciones. Hace unos días se puso la primera piedra de una promoción de 92 VPO de Almería 21. 700 casas en esa zona de la Vega de Acá. Credenciales para los parlamentarios. La legislatura arranca con los reproches de PSOE y Vox a las políticas de Juanma Moreno. Saúles y Lateros se enfrentan en el juicio por el crimen de Adra. Fuerte dispositivo de seguridad en los juzgados de Berja. Medio millón para los arreglos estivales en 15 centros educativos. Dice este periódico, la Feria Taurina de Vera brilla con tres puertas grandes y un indulto. José María Gallar, el presidente de Asopesca, seguirá siendo el máximo representante de la pesca andaluza, recuerda el Diario de Almería. Y a prisión por intentar disparar contra los policías. En Níjar se estrena un nuevo centro vecinal en Los Albaricoques, con un presupuesto de 80.000 euros del Ayuntamiento de Níjar. Y en la Crónica Universitaria, dice el Diario de Almería, espacio libre de humos, el campus de La Cañada certifica su batalla contra el tabaco.
0: El Diario Ideal titula a cinco columnas, la principal testigo del crimen de Puente del Río señala al patriarca de los Saúles. La madre de la víctima mortal sostiene que era el Saúl Viejo el que sostenía la escopeta. Los Saúles pedirán el archivo de la causa por supuestas contradicciones en las pruebas testificales. Fotonoticia de portada en Ideal para las obras del paseo y titula así, unos meses de resignación. Los comerciantes asumen la prórroga de las obras del paseo, pero reclaman conocer cómo se ordenará la carga y descarga. Medio millón para rescatar los colegios de la capital. El consistorio dedicará medio millón de euros en obras de sanitarios, paredes, fontanería, electricidad o en los cerramientos. Los migrantes gastan menos en sanidad porque tienen mejor salud. Un reportaje, un estudio del gobierno.

0: asegura que los españoles gastan un 62% más en fármacos que los pacientes de otras nacionalidades. Información nacional, Feijóo amaga con la moción de censura si PNV y Junts mueven ficha. El líder del PP urge a buscar una solución para limpiar las instituciones. En cultura, La Macanita y El Gran Aino lideran el desembarco del mejor flamenco del mundo en la Plaza Vieja de Almería. Vemos una imagen de La Macanita en la portada de Ideal. Y también titula Cantador indultado. El toro de Julio Puerta se libra del estoque en la Plaza de Toros de Vera. Nos falta conocer el Diario de Almería en sus titulares de papel.
1: La voz de Almería con este titular. Salud solo cubre uno de cada 10 plazas ofertadas en Almería. Poniente y Área Norte son las zonas de la provincia más perjudicadas. La oferta del SAS era de 323 contratos y solo se han aceptado 35 por parte de los MIR, convocatoria para médicos ya formados. En las 12, los 12 parlamentarios almerienses ya tienen credenciales. Poco más de una semana queda para que esos parlamentarios de Almería, de PP, Vox y PSOE, tras las elecciones, pues prometan o juren sus cargos. Ayer recogieron las credenciales en la audiencia provincial. Dice La Voz que 1 millón de toneladas de balasto van a servir para montar las vías del AVE. El ministerio ha autorizado la compra del material a través de un contrato que va a superar los 28 millones de euros. El acusado de intentar matar a dos policías iba hasta arriba de coca. El detenido ya se encuentra en prisión acusado de hasta 5 delitos, la que pudo montar. Recuerden que dos policías resultaron heridos, quisieron matarlos. Casi la mitad de las viviendas en Almería se pagan al contado. Crónica económica, una curiosa crónica que hoy nos trae Manuel León. Aviso por altas temperaturas en el Almanzora, Los Vélez, Filabres y Levante. En la crónica provincial, la Diputación libera otros 13 millones para obras en la provincia de Almería. Y deportes, playoff, dice La Voz, el Almería ya solo pendiente del partido del sábado en Castellón.
0: Pues es lo que nos cuentan hoy los periódicos de Almería en sus respectivas portadas de papel.
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0: Pues hoy nuestro tiempo de entrevistas en Almería al día, aquí en Dipalme Radio, lo vamos a dedicar a hablar de medio ambiente. Porque, como les venimos contando, el patio de luces de la Diputación muestra una exposición de 40 imágenes de gran formato de rutas de senderismo por lugares, los lugares más recónditos, pintorescos y espectaculares de toda la provincia. Ha sido realizada por la Asociación Al Sendero con los fotógrafos Domingo Leiva y Paco Pérez. Se podrá visitar hasta el 28 de junio aquí en el patio de luces y contará con una mesa redonda y con una conferencia durante estos días. Nos acompaña a esta hora el fotógrafo almeriense Domingo Leiva, autor de algunas de esas, o la gran mayoría de esas preciosas fotografías. Domingo, buenos días.
3: Hola, ¿qué tal?
0: Bueno, porque nos ha sorprendido, son, como decimos, imágenes de gran formato que nos presentan una Almería que parece la Amazonía en algunas de esas fotos, con cascadas, con árboles muy, muy frondosos y con aspectos que son bastante desconocidos, creo, para la gran mayoría, de incluso de almerienses, como por ejemplo esas cascadas de sal que hay, sal fósil en el desierto de Tabernas, ¿no? En nuestro querido desierto, ¿no?
3: Sí, la verdad es que los paisajes que tiene Almería son increíbles, pero la mayoría de ellos son de difícil acceso y hay que saber exactamente cómo llegar. Yo no sé cómo llegar, pero tuve la suerte de tener el contacto con Al Sendero, que es un grupo de amigos que organizan rutas senderistas y se fue forjando la idea de hacer fotografías en los hitos, en los sitios más espectaculares, hacer fotografías de grupo que tuviesen una coherencia entre el grupo y el espacio en el que estábamos. La exposición tiene coherencia en sí mismo, pero fue forjándose a través de los años en las diferentes rutas que íbamos haciendo. Almería es espectacular. Y la, pero lo, una gran desconocida para la mayoría de la gente.
0: Seguro que sí.
3: Porque no es nada fácil acceder a muchos de los sitios más bonitos.
0: Pues yo invito a nuestros oyentes a que vengan al Patio de Luces a ver esas impresionantes imágenes, aunque tenemos un catálogo también que ha editado la Diputación. Recordamos que esta asociación Al Sendero se creó en la, surgió en la Diputación en el año 2005 y desde entonces, de estos 20, más de 20 años, se han ido realizando esas fotografías. Pero Domingo, es que es impresionante y sobre todo saber no solo dónde se colocan los senderistas, sino también dónde tiene que colocarse el fotógrafo para realizar estas imágenes tan impresionantes, porque estamos viendo unas del molino del río Aguas, la puerta de la Mora, creo que es el puente de la Mora, que bueno, transitar por ahí es muy arriesgado, ¿no? Es un puente con un arco dentro de una cueva. Y bueno, como decimos, ya no solo peligroso para quienes, o arriesgado para quienes realizan esa ruta, sino entiendo que mucho más para quien tiene que tomar esa imagen desde lo lejos, ¿no? Y desde más elevado.
3: Sí, lo cierto es que las imágenes son no son nada fáciles de tomar. Había que hacer una composición. Yo, al principio, me endosaron a mí la tarea de hacer las fotografías de grupo. Me dijeron, mira, tú nos dices cuándo tenemos que pararnos, cómo tenemos que colocarnos y todo eso. Y entonces me planteé, bueno, pues voy a darle sentido a las fotografías. Y me las planteé haciendo las fotografías con el estilo que yo suelo hacer mis fotografías, que son de paisaje urbano en su mayoría. Y me hice el mismo esquema mental, hacer un equilibrio entre el paisaje, la gente y la profundidad. Y entonces son muchas de ellas son visiones imposibles de percibir, incluso con el ojo humano, porque son todas son panorámicas, sí. Y algunas panorámicas muy muy complejas y con angulares extremos que generan profundidad. No son fotos fáciles de hacer, pero que sí que recogen el espíritu del lugar donde estábamos, que es lo fundamental.
0: Domingo, porque estamos viendo algunas imágenes como, por ejemplo, el sendero de la Ruta de las Fundiciones en Villaricos, en Cuevas de Almanzora, y que es impresionante, ese entrante en el mar, y además tenemos un arco, los senderistas están caminando por debajo de un arco junto a ese entrante maravilloso que tenemos en el mar, ¿no? En este sendero de las Fundiciones, que sería, imagino, ¿habría ahí algún puente, algún embarcadero, no?
3: No, yo creo que eso es una playa en la que se accede a través de ese arco. Es una formación rocosa.
0: Sí.
3: Ese es un sitio fantástico. No es difícil de acceder. no es fácil tampoco. O sea, hay que tener una cierta forma. Pero ese es uno de los sitios que cuando yo lo descubrí me quedé alucinando. Es que hay sitios que son maravillosos en Almería y que no son fáciles de acceder. El desierto de Taberna es un ejemplo.
0: Sí.
3: Que, por cierto, es una pena que esté restringido el acceso a senderistas.
0: Sí.
3: Porque es de las zonas más espectaculares, yo diría que de España.
0: Ya, y único en Europa, el único desierto continental.
3: Además, mira, yo he viajado muchísimo por todo el mundo y aparte del desierto de Wadi Rum, seguramente el desierto de Almería es de los más bonitos del mundo, ¿eh?
0: Está claro.
3: Cuando se mete uno dentro del desierto, sí. Porque tenemos la visión, bueno, pues el desierto es bonito en la panorámica general y tal, pero cuando te metes dentro del desierto y encuentras esas colas de dragón y esas formaciones rocosas que hay en el interior. De hecho, vienen a hacer las películas aquí gente que ha estado mirando por todo el mundo escenarios donde hacerlas.
1: Domingo Leiva, buenos días.
3: Hola, ¿qué tal?
1: Buenos días. A mí me ha impresionado, antes de nada, enhorabuena, como ha dicho nuestra compañera, mi compañera Asunción Quirós, porque el catálogo es impresionante, pero me ha impresionado dos fotos, sobre todo. Bueno, muchas fotos, pero dos en especial. Una que tiene que ver con esa Almería olvidada, esas excursiones que se hacen a sitios fantasmales, fantasmagóricos, a sitios, bueno, digamos, de la Almería del pasado, cortijadas que ya han desaparecido, vidas que se han ido. O sea, impresiona ver eso y relacionarlo con la vida humana y con el paisaje.
3: Hay dos zonas que se corresponden con eso que dice, una en Serón, que son pueblos mineros generalmente, y otra Puerto Carrero, que era otra, está en la parte de Jerga. Son todas esas poblaciones, solían ser poblaciones mineras que iban a trabajar a las minas, a las minas de Serón. No se accede, no tienen un acceso fácil, son kilómetros andando, porque nunca tuvieron acceso por carretera. Entonces son pueblos que tenían muchísima vida, que de repente con la desaparición de las minas desapareció la vida en esos pueblos, y como no tienen acceso por carretera ni y están en medio de la nada, tienen un aspecto, efectivamente. Hay uno, ese que te digo de Serón, que no recuerdo el nombre, se parece al Machu Picchu, en pequeñito, pero está en medio, en la loma de una montaña, en un sitio muy peculiar, y bueno, cuando llega uno y dice, esto jamás lo había visto, está en Almería, pero jamás lo había visto, ni siquiera en fotografías.
0: Hay fotos preciosas también del molino de Río Aguas, del Carsen Yeso de Sorbas, como decimos, no solo lo bonito que es, sino con la gente en su interior. Muchas veces, como decimos, el fotomatón de Sorbas, ¿no? Y sobre todo, pues la imagen tomada desde lejos por el fotógrafo, claro. No puede impresionar igual hacerlo desde la cercanía que a lo lejos, ¿no?
3: Sí, bueno, esa foto no me acuerdo cuál es, pero es que son muchas fotos. Durante muchos años hicimos, estuvimos, bueno, yo empecé a caminar con ellos en el 2007 y acabé hace dos años y medio, que tuve un accidente y no he podido volver a, aunque sigo teniendo amistad con ellos y contacto con ellos, pero espero recuperar una mínima forma para volver a caminar, pero en cualquier caso han sido prácticamente 20 años caminando, y en el caso de la fotografía, vosotros la tenéis presente, pero yo no puedo verla, claro, en este momento.
0: Bueno, pues como decimos, son imágenes impresionantes que invitamos a nuestros oyentes a que conozcan. Por cierto, han tenido que hacer una gran selección, imagínense, fotografías desde el año 2005-2007, y han tenido que hacer una gran selección, como explicaba el comisario, porque todas son muy bonitas, según nos explica, pero han tenido que realizar esa selección también para que esté representada prácticamente toda la provincia de Almería. Bueno, pues invitamos a nuestros oyentes a que la vean, y a Domingo, aunque ahora no pueda estar realizando senderismo, a que continúe con esa magnífica labor de toma de imágenes de nuestra provincia en Almería. Domingo, muchísimas gracias por acompañarnos y un saludo.
3: Gracias a vosotros.
0: Gracias.
3: Hasta luego.
0: Domingo Leiva.
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0: Pues sepan que el Ayuntamiento de Berja ha aprobado en pleno el proyecto del Parque Periurbano de Castala, y ya está prohibido, por cierto, hacer fuegos y barbacoas en zonas forestales de toda la provincia por el elevado riesgo de incendios. Desde Radio Berja nos lo cuenta Encarni Gallardo.
5: El Ayuntamiento de Berja ha llevado a pleno hoy lunes el proyecto para el Parque Periurbano de Castala. El Ayuntamiento de Berja ha celebrado hoy lunes la sesión ordinaria del pleno municipal, en la que se han tratado diversos asuntos, entre ellos la determinación de las fiestas locales para el año 2027, la aprobación de un convenio para la gestión del impuesto de plusvalías y el proyecto de mejora en el Parque Periurbano de Castala. Entre los puntos más destacados, la propuesta para la determinación de las fiestas locales del término municipal para el año 2027, que fijará las dos jornadas festivas de carácter local que se incorporan al calendario laboral del próximo año. Asimismo, se ha debatido en el pleno la aprobación de un convenio de colaboración entre el Ayuntamiento de Berja y el registrador titular del Registro de la Propiedad de Berja para la gestión, liquidación y recaudación del impuesto sobre el incremento de valor de los terrenos de naturaleza urbana, conocido como plusvalía. Otro de los asuntos que se han incluido dentro del orden del día ha sido la declaración de caducidad y archivo de expediente de revisión de oficio de una licencia urbanística Vasca, concedida mediante el acuerdo de la Junta de Gobierno Local en enero de 2025. La Corporación Municipal también ha tratado la aprobación del proyecto básico y de ejecución para la adecuación de un merendero, la construcción de un parque multiaventura y la reaparición de una pista deportiva en el Parque Periurbano de Castala.
0: En Adra, el Ayuntamiento va a invertir cerca de 100.000 euros en el acondicionamiento integral de sus playas de cara a este verano. Desde Radio Adra nos lo cuenta Pepe Cazorla.
6: El Ayuntamiento de Adra continúa ultimando los trabajos de puesta a punto de las playas del municipio de cara a la temporada estival con una inversión cercana a los 100.000 euros destinada al acondicionamiento, mantenimiento y mejora integral del litoral aderitano. El alcalde de Adra, Manuel Cortés, acompañado de la edil de Turismo y Playas, Elisa Fernández, visitaba los trabajos que se están realizando.
7: Ya llega el buen tiempo. Estamos trabajando en el acondicionamiento, la mejora y la limpieza de nuestras playas. No solamente aquí del núcleo urbano, ahora mismo estamos en la playa de San Nicolás, pero también de nuestras barriadas, porque las playas para disfrutarlas. Desde el ayuntamiento estamos invirtiendo más de 100.000 euros en el acondicionamiento, en la mejora, en la seguridad de nuestras playas, más accesorios para protección civil, nuevos lavapiés. En definitiva, queremos que todo el mundo disfrute nuestras playas, los vecinos y vecinas de ADE y todos los que nos visitan. Pero no solamente depende de la inversión del ayuntamiento, no solamente depende de los trabajadores del ayuntamiento que están haciendo su trabajo, depende también de nosotros. Nosotros tenemos que saber disfrutar de nuestras playas y dejarlas en las mismas condiciones que nos las encontramos. Es muy fácil. Con una bolsita, la basura se echa en la bolsa y se trae al contenedor. Y dejamos las playas en las condiciones, insisto, que nos las encontramos, para disfrutarlas nosotros y para disfrutarlas todos aquellos que nos visitan.
0: En el Ejido, el 49º Festival de Teatros ya se ha despedido con una multitudinaria fiesta del mojito y la actuación sorpresa de Valeria Castro de Nomadart. Radio Ejido, José Francisco Fornieles.
8: La Plaza Mayor volvió a llenarse de público en una jornada final marcada por la música urbana, las artes escénicas y una innovadora propuesta cultural dentro de un contenedor transformado en escenario con la actuación sorpresa de Valeria Castro. Cerca de 80 actividades, grandes figuras de la escena nacional y las butacas de honor para María Galiana e Imanol Arias que han protagonizado esta edición del festival. El festival reafirma el Ejido como referente cultural andaluz y motor de dinamización social, turística y económica del municipio.
0: Y este 49º Festival de Teatro ha reconocido también a María Galiana con la butaca de honor por su trayectoria y aportación a la escena española.
8: El 49º Festival de Teatro del Ejido ha rendido homenaje a otra de las grandes figuras de las artes escénicas con la entrega de la butaca de honor a la actriz María Galiana. Recordaba la edil de Cultura, Elena Gómez, que María Galiana es un referente del teatro, del cine, la televisión. Su talento y su compromiso con las artes escénicas la convierten en un orgullo para nuestro festival. Galiana visita por cuarta vez el Ejido y en esta ocasión ha representado Yo solo quiero ir a Francia, una obra escrita y dirigida por Elizabeth Larena.
0: Y en Berja, el ayuntamiento ha recibido al equipo Benjamín A del Berja tras su ascenso a Segunda Andaluza.
5: El alcalde de Berja, José Carlos Lupión, junto al concejal de deportes Matías Sánchez, han recibido al equipo Benjamín A del Berja Club de Fútbol tras su reciente ascenso a Segunda Andaluza. El primer edil destacó el ejemplo de constancia, ilusión y trabajo en equipo que representan estos niños, subrayando además la importante labor que realizan los clubes deportivos y las familias para fomentar valores a través del deporte base. Por su parte, el concejal de deportes felicitó al equipo técnico y a todos los jugadores por llevar el nombre de Berja con orgullo y demostrar el gran nivel de fútbol base virgitano.
0: El espacio Murgijoven acoge No es inteligencia artificial, la muestra de los alumnos del bachillerato de artes de este centro, este instituto de enseñanza secundaria. Radio Ejido, José Francisco Fornieles.
8: El espacio Murgijoven acoge hasta el próximo 25 de junio la exposición No es IA, que recoge los trabajos realizados durante el curso por los alumnos del bachillerato de artes del IES Santo Domingo. El concejal de educación del Ayuntamiento de El Ejido, Javier Rodríguez, acompañó a alumnos y profesores del centro en la presentación de esta muestra que pone en valor el arte como medio de expresión de las emociones humanas en contraposición a la frialdad de otras obras creadas con inteligencia artificial. Durante la presentación, el edil, además de felicitar a los alumnos por el curso, destacó la labor que realiza el centro en la disciplina artística. El bachillerato de artes de IES Santo Domingo es una referencia a nivel provincial gracias al trabajo y al talento de nuestros jóvenes, como bien ha recordado el concejal de educación.
0: Y una docena de propuestas llenará la 59ª edición del Festival de Flamenco y Danza de Almería, que ayer presentaba la alcaldesa María del Mar Vázquez.
9: Nuestro festival flamenco también es flamenco y danza y da hueco a a la danza gracias a Indanza, que colabora con nosotros siempre y le pone ese arte y esa alegría. En nuestra plataforma de la Constitución va a recibir 3 noches monográficas de danza y baile flamenco, que son el 14 y el 15 de julio, con Vengo Hondo de Marco Flores y Vertebrando de Juan Tomás de la Molía, con 3 al compás. Y el día 16 va a ser Rocío Garrido, que nos acompaña además, y su nuevo 1405 Ecos del Tiempo.
0: Pues son algunas de las actividades que ampliaremos ya en nuestro próximo informativo. Y sepan que desde hace media hora prácticamente han comenzado los exámenes de la PAU, la prueba de acceso a la universidad, para 4.075 alumnos de nuestra provincia. La vicerrectora Encarna Carmona hablaba con nuestro compañero Pepe Cuenca en Vivir la Provincia.
10: Llevamos varias semanas ya, pues con todos los dispositivos preparados para que todo salga perfecto y, por supuesto, pues esperando que mañana pasado y el jueves se desenvuelva la prueba como todos los años, uh-huh, correctamente y bueno, impaciente ya, uh-huh, por empezar.
11: ¿Cuántos alumnos más o menos van a estar durante estos días en la universidad?
10: Bueno, este año tenemos un leve incremento, uh-huh, tenemos unos 4.074 estudiantes, aproximadamente un 5% más que el año pasado. Y bueno, de esa cifra hay un porcentaje que viene a subir nota, uh-huh, la nota, la materia de admisión. Y luego también tenemos estudiantes que vienen de los ciclos formativos de grado superior. Uh-huh. O sea, tenemos de bachillerato y de ciclos formativos.
11: Uh-huh. Es todo un récord, ¿no? Más de 4.000 alumnos este año.
10: Sí, la verdad que sí. Y bueno, pues tenemos 9 sedes, como uh-huh, ustedes ya saben, sí, y han informado, para facilitar que los estudiantes de toda la provincia puedan acceder a examinarse de una manera más cercana a su localidad. Uh-huh. Y bueno, yo creo que con este dispositivo pues damos un servicio al estudiantado de la provincia.
11: Bueno, la selectividad o la PAU, como se conoce actualmente, es un examen, lo comentábamos anteriormente, es probablemente para los alumnos de bachillerato el más importante, ¿no? Hasta ahora a nivel académico al que se enfrentan, pero como decíamos, es un examen vicerrectoral que normalmente tiene un índice de aprobado bastante alto, ¿no? Sí que es cierto que luego las notas pues oscilan, ¿no? Entre la necesidad de que tendrá luego cada una de las carreras a la hora de tener su acceso, pero sí que es cierto que es una prueba que al final la mayoría aprueban.
0: En fin, pues ya lo saben, están examinándose esos más de 4.000 alumnos de la PAU desde hace media hora. Mucha suerte para todos y que se calmen esos nervios. Hoy con alerta amarilla desde la 1 de la tarde hasta las 8 de la tarde. En el Valle de la Almanzora y Levante, 40 grados van a tener en Albós, 39 en Huercalovera, 36 Tabernas, 35 Vélez Rubio y 30 en la capital. Así es que atención a esta ola de calor que ya se marchará después de esta jornada. Gracias por su atención. Les dejamos con nuestros compañeros de UDA Radio. Que pasen una feliz jornada.
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0: no me voy a cansar de pedir unidad, aunque luego los palos vengan contra mí solo. Yo creo que desde la unidad se puede conseguir el objetivo. Nosotros dentro del vestuario creemos que podemos subir, lo tengo muy claro.
1: A principio de temporada no esperaba que pudiera llegar a esa cifra, así que la verdad es que al final yo me pongo cifras altas porque creo que lo puedo hacer como lo he hecho esta temporada. Al principio de temporada no pensaba en ser pichichi, solo pensaba que las cosas fluyeran como están fluyendo hasta ahora, y bueno, hasta hace un par de jornadas no tampoco me lo quería creer, tampoco me podía relajar, así que la verdad es que en estas últimas jornadas no he podido meter gol que bueno, que podía certificar el pichichi, pero bueno, al final hasta la última jornada que nos ha cerrado.
2: Bueno, va a ser muy duro, sabemos que Castalia va a ser un ambiente duro, pero bueno, yo creo que el equipo se tiene que mentalizar que allí vamos a ir a por todas. Yo creo que ya sabemos lo que nos pasó en el partido de Liga, también tuvimos nuestras ocasiones y no las conseguimos meter. Bueno, va a estar muy igualada y como ha sido todo el año.
3: Al final los partidos siempre son distintos, ¿no? Porque bueno, son 180 minutos. Ahora desde hace unos años con la reglamentación nueva, pues el equipo mejor clasificado, pues en caso de empate tiene ese beneficio, ¿no? De que le sirve y no hay que llegar a penaltis. Pero al final sí, estos partidos son muy parecidos a lo que te puedes encontrar en playoff. El día del Málaga que estamos allí, el día del Burgos aquí. Al final son partidos de mucha tensión, contra rivales directos.
4: ¿Qué tal? ¿Cómo están? Es martes, es 2 de junio y ¿quién lo iba a decir? Estamos ya en modo playoff. Ya está archivada la incertidumbre, ya están archivados los miedos, los fantasmas. Bueno, pues toda esa angustia que hemos ido acumulando todos, porque todos llevamos nuestras cicatrices. Cuando digo todos, hablo del Málaga y del Castellón, hablo de Las Palmas, hablo de que cada equipo pues tiene sus luces, tiene sus sombras, y que después de 42 kilómetros no hay ni un solo maratoniano que entre fresco a la línea de meta, ni mucho menos. Todos tienen sus dudas y aquí nos preguntamos que hay que ir a un lugar en el que el año pasado nos metieron las cabras en el corral, que es Castalia, y que este mismo año, esta misma temporada, en el partido de ida, pues también sufrimos una tensa derrota. Pero claro, supongo que allí también, en Castellón, estarán hablando de que la Unión Deportiva Almería seguramente sea la más fea de todas para bailar. Es el equipo que tiene al pichichi, es el equipo que es verdad que le crean ocasiones, pero ¿cómo está Andrés Fernández? Es el equipo que pinta que puede estar en primera división la temporada que viene. Y el Club Deportivo Castellón fue líder y parecía que se iba a comer el mundo, y después pasó las de Caín. Y luego se agarró y se aferró y ha ido haciendo la goma hasta que también ha clasificado para playoff. Yo pienso que el Málaga, Las Palmas, el Castellón y la Unión Deportiva Almería, ninguno de esos cuatro equipos son intocables. Ninguno. Considero que son cuatro equipos que tienen virtudes muy potentes y también lagunas por las que uno les puede hacer mucho daño. Por tanto, miedo ninguno, ilusión máxima. El próximo sábado la Unión Deportiva Almería jugará uno de los cuatro partidos, solo cuatro partidos que le restan para volver a la primera división. 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
1: Bueno, pues desde el lunes por la tarde están a la venta, no sé si quedarán, porque entiendo que todo el mundo querrá estar el próximo sábado a las 9 de la noche en ese estadio Skyfy de Castalia, para jugar el primer partido, el primero de los dos de esta primera semifinal de playoffs de ascenso ante el sexto clasificado de la Liga Hypermotion, el conjunto del Club Deportivo Castellón. Las entradas están ya desde este lunes pasado a la venta. Se pueden comprar en abonados.udalmeriasat.com. Se pueden comprar al precio de 20 euros cada una de las entradas hasta el miércoles a las 12 del mediodía. El plazo máximo es, bueno, pues contando desde hoy, poco más de 24 horas para hacerte con una de las muchas entradas que hay para ese partido entre el Castellón y la Unión Deportiva Almería. Está siendo habitual también en el rush final de la competición que los viajes que gestiona la propia Federación de Peñas de la Unión Deportiva de Almería, pues ponga también autobuses a disposición del que lo solicite y del que lo necesite. Y es la Unión Deportiva de Almería el que sufraga los gastos de esos autobuses. Hay un precio simbólico que lo único que trata de hacer es de obligar que el que reserva la plaza, pues pague por ella un precio muy simbólico para que no, bueno, pues te apuntes y no permitas a otro que se pueda apuntar, que sí va a ir, tú lo dejes de la estacada porque no te ha costado un duro y en lugar de facilitar el on tour, pues lo perjudiquemos. Así que toda la información está en la página web, en udalmeriasat.com, ahí también tienes el precio de las entradas para el partido de vuelta, que va a ser el martes. No hay mucho tiempo, si juegas el sábado y el martes ya es la vuelta aquí en casa, bueno, pues no hay demasiado tiempo para movilizar que este estadio el próximo martes pues esté dentro de una semana lleno hasta la bandera, sea cual sea el resultado de la ida. Así que también están a la venta esas entradas para los no abonados y para los abonados. Pero en esto hay que ser muy tajante, lo queremos dejar muy claro. El abonado no tiene que pagar ningún tipo de suplemento para nada. El partido del próximo martes está incluido en el abono. La Unión Deportiva de Almería ha hecho cosas distintas que otros clubes. Creo que el propio Castellón les va a cobrar a los abonados. Creo que otros equipos también. Creo que el Málaga va a cobrarle a los abonados. La Unión Deportiva Almería no. No le cobra un suplemento a los abonados. Por tanto, el partido del martes, si tienes alguna duda, quédate tranquilo, como si fuera un partido de la jornada 18. Con tu abono llegas, lo pasas y te sientas y a animar, a disfrutar, a saborear estos playoffs de ascenso. Sí es cierto que como es un partido importante, pues la Unión Deportiva de Almería ha aplicado una promoción para aquel abonado que quiera comprar entradas para el vecino, para el amigo, para el familiar, que pueda comprar entradas a un precio reducido con un 25% de descuento para que esa entrada la utilice el que quiera con libre acceso, ¿vale? Pero ese es, digamos, por si algún abonado pues quiere comprar localidades, pues que le cueste un poquito menos. Pero el abonado que quiera entrar al partido, ya saben que entra con su abono. Está todo también en esa página web, en udalmeriasat.com, toda la información tanto de las entradas para este sábado en Castalia a las 9, como para el próximo martes, partido de vuelta también a las 9, pero en este caso en el UDA Stadium, para esos playoffs del que tenemos muchas ganas, o al menos hay muchos que tenemos muchas ganas. Yo creo que todos tenemos muchas ganas, pero lo estamos enfocando de manera distinta, de manera diferente, porque, bueno, yo creo que de un tiempo a esta parte, de 2-3 semanas para adelante, bueno, pues de alguna manera se ha culpado al técnico de absolutamente todo, de la guerra de Ucrania, de la guerra de Rusia, de la guerra de cualquier problema que haya habido en el mundo. Ahí está y ha estado Rubi como señalado, como culpable, como responsable, ¿no? Y no porque el estilo de fútbol te guste o no te guste, porque creo que no pasaría nada y creo que es perfectamente compatible que no te guste el estilo de esta Unión Deportiva de Almería, que te aburra el de la radio oficial, que te aburra el entrenador, que te aburra el jugador. Es posible, como también es posible que sea lo contrario, que te entusiasme uno, que te entusiasme otro. Eso ya hablamos de un terreno ya muy lleno de subjetividades. Ahora bien, hay algunos elementos que impiden o que son incompatibles, ¿no?, con el estado de las cosas, con la sensación que alguno tiene sobre la percepción de la realidad, porque igual que hay realidades que evidentemente son pues lleno de grises o son matizables, hombre, un equipo que ha clasificado tercero con 74 puntos y 22 victorias en el casillero, pues hombre, no le ha dado para ascender de forma directa, ha sido insuficiente, pero de ahí a trasladar la sensación de que hemos entrado de puntillas y por el factor suerte ya es otra cosa. Rubi estaba realmente, y yo creo que se muestra enfadado, y a mí eso hasta me gusta, ¿no? Que enseñe los dientes, ¿eh? Porque eso quiere decir que le afecta y que está vivo.
0: Mister, ¿qué tal? Alejandro Macías, en directo para la gran jugada de Canal Sur Radio. Lo primero, enhorabuena por la victoria, se salva ese match ball, pero la sensación es que continúa la crisis deportiva del equipo sobre el terreno de juego. ¿Cómo puedes convencer a toda la ciudad de que esto se va a cambiar de cara al playoff?
2: Yo creo que lo tenéis que convencer más vosotros que yo, mira lo que te digo. Es decir, has dicho 25 tiros a 8, 7 ocasiones claras a una o dos, pero claro, los partidos cuestan, y crisis pues la veréis vosotros, portería cero, que tanto la deseábamos. Nosotros estamos enchufados y con muchas ganas, el que quiera acompañarnos bien, y el que no, pues no pasa nada, pero o generamos un ambiente entre todos de ayudar al equipo, o ya veis que entonces la gente, los jugadores normales se pongan un poco más nerviosos. Parece que no nos haga ilusión jugar un playoff. Me parece sorprendente, el año pasado quedamos sextos, ahora hemos quedado terceros. Bueno, pues oye, la vida es competir y seguir luchando, pero lo que tú digas palabra crisis me parece un poco bestia, la verdad. Pero bueno, es tu percepción y la tengo que respetar.
1: Claro, aquí se abre también el debate de qué ha sido antes, el huevo o la gallina. Yo tengo la sensación de que los momentos buenos de esta temporada que los ha habido, 10 partidos invictos, con 6 victorias en aquel ciclo. Nos ilusionábamos todos, incluso con batir el récord de la temporada pasada, de los 14 partidos aquellos que estuvimos sin perder. La temporada en casa ha sido sensacional, el segundo mejor local de la categoría junto con el que ha acabado siendo campeón. Con el récord también de las 8 victorias consecutivas que ha sumado la Unión Deportiva Almería una detrás de otra aquí en el Uda Stadium. Momentos buenos ha habido, y muchos, y muchos. Y lo digo así, con la boca bien llena, y muchos. Sucede que siempre nos acordamos de lo último. Y lo último es verdad que no nos ha gustado. No nos gustó el empate en Burgos. Pero no nos gustó el empate a Burgos no porque el empate fuera malo y el partido fuera malo. No, no, no nos gustó porque el Deportivo de La Coruña ganó en el 88 y te adelantó. Por eso no nos gustó el empate en Burgos. Pero en Burgos el Almería hizo un señor partido. Mandó un balón al palo en barba. Seguramente eso no está en la memoria, porque lo que está reciente es lo que escuece. Seguro, segurísimo, estoy convencido de que conforme pasen las semanas y pase el tiempo y los meses, recordaremos el traspiés en casa frente a la Unión Deportiva de Las Palmas como un descalabro monumental. Cuando antes de esos 2 minutos de shock, de apagón, de cortocircuito, estábamos todos entregando el boletín de notas, el sobresaliente de un partido en el que la Almería debió de golear a Las Palmas antes de esos 2 minutos muy sugénesis, muy particulares, en el que la Unión Deportiva de Las Palmas le dio la vuelta al calcetín. Es que es importante el cómo también, para hablar de sensaciones. Si no, pues lo de siempre, reducimos todo a lo más simplista. Victoria guay, derrota mal. Y es cierto que después de ese varapalo de quedarte ya casi fuera del ascenso directo, porque estabas casi fuera del ascenso directo, pues llega una peca de otras que ha habido esta temporada. Porque lo de perder en Zaragoza, pues fue un borrón. También el cómo. Acuérdense, el penalti señalado y anulado por el VAR. Pero fue un borrón. Por cierto, también borrón el de Santander, o borrón el propio partido en Castalia. Borrones ha habido. No muchos, gordos, sonoros, pero en el resto de pasaje de la temporada, hombre, un equipo que ha hecho 80 y tantos goles, pues nos lo hemos pasado bien. Un equipo que salvo en 3 ocasiones se ha quedado sin marcar y en el resto ha hecho 2 o más goles, pues no nos lo hemos pasado mal, ¿eh? Lo que pasa es que lo reciente está lo de Gijón. y esa agonía en la que entramos el otro día y que no le ganamos al Burgos y que, claro, lo del ascenso directo. Pero claro, si lanzamos ese mensaje de crisis, pues el caldo de cultivo, los nervios, nosotros mismos hemos hecho un llamamiento, un bando oficial publicado en el BOJA y en el BOE y en los periódicos de llamamiento al caos. Y al final esa autodestrucción, cuando empieza, no termina. Sí, a mí también me lo parece, que es muy bestia hablar de crisis con un equipo que ha clasificado tercero con 74 puntos y 22 victorias. Y claro, pues el míster está a mosca.
3: Y antes preguntaba también, Antonio, por la cuestión mental, ¿no? No sé si esta jornada ha servido para ver un poco lo que puede deparar la siguiente, esas eliminatorias, para que no cunda el nerviosismo cuando el partido todavía queda por decidir.
2: Yo no lo puedo decir más veces ya, Juanjo. Es decir, yo no lo puedo decir más veces. Es decir, obviamente no somos perfectos, nos equivocamos y tal. Pero yo tengo la experiencia de haber estado en otros equipos también y tener una situación un poco complicada a nivel del entorno, y nos fue peor. Cuando he tenido a la gente apoyando hasta el final, casi siempre nos ha ido bastante bien. Entonces, pues bueno, es intentar entre todos que pasemos cuentas al final y que ahora nos dediquemos a que los jugadores se sientan los mejores y que los obliguemos, obviamente, a correr y a trabajar, pero también hemos de entender las características que tiene cada uno. Es decir, que si queremos un equipo solo de 11 que corran, luego no nos quejemos si no juega arriba, si no juega tal, que corran en el sentido de virtudes físicas defensivas, ¿no? Hemos de entender, el equipo al final acaba tercero, las vueltas en casa nos tienen que ganar, porque al final a ti te valen, no vamos a ir a empatar, no estoy diciendo que vas a empatar, por supuesto, pero yo creo que las pequeñas ventajas de momento nos las hemos ganado, y a partir de ahí todo el mundo emocional con el vestuario me preocupa poco, lo tenemos controlado y somos una piña, y la verdad es que la gente, dentro de que se llevó un bofetón fuerte el no poder luchar contra las dos primeras plazas, yo creo que lo bueno ha sido que nos haya pasado un poco antes. Si hoy hubiera sido el día que no conseguimos el ascenso directo, a lo mejor entraríamos al playoff con el duelo, ¿no? De decir, ostras, qué desilusión más grande. Eso ya lo hemos pasado, por lo menos en el vestuario ya lo hemos pasado, y ahora a partir de aquí a intentar no quedar al Castellón.
4: Muy buenas, míster, Aaron Martínez para Diario de Almería. Enhorabuena por el pase al playoff. Quiero preguntarte, porque tanto en esta rueda de prensa como en la anterior, como en la de la previa, estamos viendo una versión bastante ofensiva por tu parte. No sé si crees que se ha sido bastante injusto con el equipo, si crees que ha habido mucha crítica en esta última semana o por qué está así.
2: No, yo estoy notando que no somos felices. Es lo único que digo, y yo creo que hay que ser feliz. El almeriense hay que estar contento, también hay mucha gente que lo está, también te lo digo, ahí estoy siendo un poco injusto, y tenemos que disfrutar el momento, y que aquí hay una gente también que está apostando fuerte por el club y está jugando cada año playoffs, sube a primera división, luego puede bajar, luego puede volver a intentar subir, y son los momentos más bonitos de, yo creo que de la historia reciente, y parece que ahora jugar un playoff a alguno no le satisfaza. Entonces creo que nos estamos equivocando, de verdad. Es que con el tiempo, la perspectiva, nos daremos cuenta de esto. Y ahora lo único que necesitamos es el máximo apoyo que pueda ser para todos, porque cuando vamos a otros campos, ya sabéis, pues hay también mucha presión y tal. Y yo creo que nuestra afición se porta de maravilla, Es decir, también creo que intenta hacerlo lo mejor posible. Se pone nerviosa, es normal, ya lo he dicho al principio, porque hay un momento que no, a lo mejor no estamos bien. Pero yo no me voy a cansar de pedir unidad, aunque luego los palos vengan contra mí solo. Yo creo que desde la unidad se puede conseguir el objetivo. Nosotros dentro del vestuario creemos que podemos subir, lo tengo muy claro.
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1: Tenemos ya al Pichichi de la categoría por segunda temporada consecutiva. Vuelve la Unión Deportiva Almería a aportar un Pichichi a la segunda división. El primero que lo hizo fue Leo Ulloa, después le siguieron los pasos a Charles, Álvaro Jiménez, la temporada pasada Lucho, Luis Suárez, y recoge el testimonio, el testigo, mejor dicho, Sergio Arribas Calvo, el presidente del Club de las Calcetas Bajas, el autor de esa canción de Niño, deja ya de joder con la pelota. Sergio Arribas, ayer en esa zona de prensa, en esa sala de prensa, bueno, pues saboreando también el pase a los playoffs y su primer pichichi en el fútbol profesional.
9: ¿Qué tal, Sergio? Buenas tardes, Yuri Forqué, Cadena Cope. Si la temporada pasada se fue el máximo goleador de la categoría, Luis Suárez, si en el vestuario os preguntan que el siguiente pichichi va a estar en este vestuario, poco lo hubiese imaginado, y menos un media punta como tú, ¿no?
10: Sí, como tú dices, al final soy media punta, no soy delantero. Creo que, bueno, llegar a 25 goles es una cifra muy buena para un media punta, y bueno, al final contento por los goles y por el resultado de hoy.
1: Paco.
11: Sergio, ¿qué tal? Enhorabuena por el pichichi, enhorabuena por ese tercer puesto. En varias ocasiones que te hemos preguntado durante todo este año, tú has tenido un objetivo muy claro, y lo has dicho públicamente: subir a la Almería a primera división. Estás completando esa misión, pero hemos visto una imagen tuya fuera del campo, bueno, dentro del campo, el estadio totalmente vacío, y entiendo que era tu familia que habéis echado una foto. A mi percepción sonaba un poco como a despedida esa imagen, ¿no? Y también por preguntarte un poco, esa misión, si crees que se va a completar.
10: Sí, hombre, yo tengo mucha fe en este equipo. Creo que le hemos demostrado a lo largo de la temporada que, bueno, al final hasta hace tres jornadas estamos peleando por el ascenso directo. Sí que verás que el partido contra Las Palmas, pues yo creo que fue un palo muy, muy duro para el equipo y para la afición, pero bueno, al final cualquier equipo de mitad de tabla o del descenso querría estar en nuestra posición, ¿no? Y bueno, ya a lo de las fotos con mi familia, la verdad es que no, al final los partidos de playoff son las 9. Este creo que va a ser el último de esta temporada que pueda venir mi hijo, y me quería echar una foto con él.
1: Antonio.
12: Sergio, ¿qué tal? Buenas noches, enhorabuena. Yo, como miembro del medio de Marca que entrega ese trofeo, primero te doy la enhorabuena en nombre del medio. Ya te entregaremos, se te hará entrega de ese premio que ya se le hizo a Luis Suárez. Y me gustaría comentarte un poco, que nos contaras cómo ha sido esa lucha, junto sobre todo con Andrés Martín, que habéis llegado hasta esta última jornada los dos con 24 goles, que se ha colado al final Chupe, que incluso ha hecho un doblete hoy. ¿Cómo ha sido esa lucha? Imagino que, un poco en el lado personal, tenías marcado ese objetivo, ¿no? ¿Te hacía ilusión ser pichichi?
10: Bueno, muchísimas gracias, lo primero. Y bueno, al principio de temporada no esperaba que pudiera llegar a esas cifras, y que verás que al final yo me pongo cifras altas porque creo que lo puedo hacer como lo he hecho esta temporada. Al principio de temporada no pensaba en ser pichichi, solo pensaba que las cosas fluyeran como están fluyendo hasta ahora. Y bueno, hasta hace un par de jornadas no tampoco me lo quería creer, tampoco me podía relajar. Si querías que en estas últimas jornadas no he podido meter gol que bueno, que podía certificar el pichichi, pero bueno, al final hasta la última jornada que nos ha cerrado.
1: Juanjo.
13: Enhorabuena, Sergio, por...
3: por la doble alegría de hoy, pero esperemos que llegue la tercera, que es la definitiva y seguramente más importante para todos. Me gustaría ya que me hicieras un balance, ¿no?, del partido, ¿no?, porque era una jornada de transistores. Todo el mundo sabía en las gradas que al descanso el Almería era séptimo y que estaba en ese momento incluso fuera del playoff. No sé qué había llegado a vosotros en cuanto a conocimiento en el descanso y cuál fue la misión, porque hemos visto ya una muy buena versión del equipo, o mejorable en el segundo tiempo. ¿Y qué esperas de este playoff, esta eliminatoria, el sábado en Castellón y tres días después aquí el martes ante el equipo de nuevo de La Plana? ¿Cómo lo ves?
10: Bueno, nosotros en el descanso no teníamos ni idea de cómo iban los resultados. Ya desde el principio sabíamos que nos teníamos que centrar en nosotros mismos, que para meternos en playoff teníamos que ganar el partido y asegurar esa tercera plaza. Y bueno, al final el sábado vamos a Castalia, va a ser un partido muy muy difícil, porque ellos al final tienen un ambiente increíble, meten mucha presión, tienen mucha personalidad los jugadores para jugar a lo que ellos juegan. Y bueno, al final yo creo que es un partido diferente al de Liga, porque al final te estás jugando el meterte en la final del playoff y bueno, y vamos a ir a por todas.
1: Alejandro.
13: Sergio, felicidades por el Pichichi. Hablamos hace unas semanas con Alberto Garrido, te conocía muy bien de tu etapa en las categorías inferiores del Real Madrid. Nos decía que él estaba seguro de que iba a conseguir el Pichichi, porque era un chaval que desde muy pequeño tenía entre ceja y ceja cumplir tu objetivo. Además nos dijo que te fuiste desarrollando desde muy pequeño en diferentes facetas. ¿Cómo has vivido esa transformación desde ese chico que llega a la fábrica con 12 años hasta convertirte en el Pichichi de la segunda división?
10: Bueno, al final yo creo que era un jugador, bueno, como él dijo, bajito, que me tenía que buscar, digamos, las formas de poder competir contra gente mayor de altura y mayor de edad. Bueno, al final eso te transforma en un jugador que, si no tienes el físico, pues tienes que hacerlo un poco con diferentes recursos como la inteligencia, el saber moverse. Y bueno, al final yo creo que esa ha sido mi transformación a lo largo de los años. Al final también tuve charlas con entrenadores donde me pedían que tenía que llegar más al área, que tenía que meter más goles, y bueno, también me propuse esa característica para sacarla adelante. Y bueno, yo creo que lo he hecho con creces. Y bueno, a partir de ahora a pensar en el playoff, porque al final son partidos muy bonitos, son partidos diferentes a los de Liga, y seguro que lo vamos a sacar.
1: Luis.
14: Sergio, en primer lugar, enhorabuena por ese Pichichi. Yo quería preguntarte por el tercer puesto, ¿no? Por si crees que se habla de esa maldición, ¿no?, del tercero, que le cuesta más subir de categoría por esa dificultad de que el sexto llega también con bastante energía. ¿Ustedes cómo lo veis?
10: Bueno, creo que el año pasado subió el Oviedo como tercero, entonces yo creo que no hay mucha maldición con el tercer puesto. Es una ventaja que tienes por si empatas, que al final te vale el empate, y yo lo he vivido en primera persona al quedarme fuera de los playoffs por empates, así que la tercera plaza es muy importante para estos playoffs.
1: Aarón.
15: Muy buenas, Mister.
10: Sergio. Bueno, todavía no.
15: Aarón Martínez de Almería, enhorabuena por la clasificación al playoff y por el Pichichi también. Preguntarte por el rival, por el Castellón, porque ha comentado justo antes Rubi el hecho de la fortaleza física, que en datos es probablemente el más fuerte de segunda división. ¿Cómo viste tú al Castellón en los dos duelos que habéis vivido esta temporada, y cómo percibes también esa fortaleza física?
10: Bueno, al final en casa ganamos nosotros 1-0, allí nos ganaron 2-0. Creo que van a ser partidos muy difíciles, muy muy competidos, que al final se van a decidir por pequeños detalles como se deciden todos los playoffs. Y bueno, al final yo creo que el equipo cree, espero que la gente también crea que lo podemos sacar, porque le necesitamos más que nunca ahora mismo.
1: Jordi.
16: Sí, yo te quiero ampliar la pregunta de Aarón. Contra el Castellón, vosotros perdisteis allí, ganasteis aquí. Contra el Málaga igual, y contra Las Palmas ha sido el único equipo donde habéis ganado fuera, pero es el único equipo que ha ganado aquí en Almería. ¿Eso influye a la hora de preparar un partido, lo que hicisteis ante uno, o esto no tiene nada que ver y es 90 minutos y en tres días os jugáis dos veces contra el Castellón?
10: Bueno, para mí no tiene nada que ver. No es lo mismo jugar en Liga que jugar en Playoff. Al final son partidos que se decide por mínimos detalles, que son partidos muy muy ajustados, que se deciden por un gol, por dos goles como mucho, y al final tienes la vuelta, en este caso en casa, donde necesitamos de toda la afición.
1: Pedro.
17: Sergio, hola, Pedro Martínez, Radio Marca, lo primero, enhorabuena. Son dos preguntas. Una es, ¿se le da más valor al Pichichi habiendo competido con Chupe y Andrés, que han estado ahí también hasta el último momento y han hecho goles también, cifras demoledoras, porque tú es verdad que has hecho 25, pero ellos 24, y me dice, ¿le das más valor a eso? Y luego, otra cosa, la otra pregunta sería, olvidado ya lo que ha pasado en la Liga, 74 puntos en el saco, que eso no lo va a quitar nadie, ¿cuál crees que puede ser la clave de este vestuario que ha sufrido estos tres pinchazos antes de Valladolid, que no han quitado el ascenso directo, que no se puede alcanzar el ascenso directo? ¿Cuál crees que es la clave, el giro de tuerca para demostrar en el playoff esa Almería de los 74 puntos que llegaba a las últimas cuatro jornadas con opciones de ascenso directo?
10: Bueno, la primera pregunta, la verdad es que se le da mucho valor a el llegar hasta la última jornada con, bueno, yo con 25 y tanto Andrés como Chupe con 24. La verdad es que ha sido una competición muy muy bonita esta del Pichichi hasta la última jornada. Y bueno, y hablando del playoff, que al final creo que hemos hecho 74 puntos como tú has dicho. Creo que ha sido un trabajo increíble de todo el equipo, de estar concentrado, de tener la cabeza enfocada en lo que queríamos, y bueno, al final ahora son partidos muy muy diferentes a los que hemos jugado en Liga. Creo que el equipo está preparado, lo veo muy preparado y lo vamos a sacar seguro.
1: Ojo.
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0: También es un poco rebuscado lo de preguntarle y decirle a Sergio que se está despidiendo ya, porque el otro día después del partido se hacía una foto con su familia, al término del encuentro, como si ya no fuera a disputar los playoffs, como si no quedaran partidos. En fin, buscamos la quinta pata siempre al gato y no puede ser. Sergio Rivas, más del Pichichi.
1: Tengo entendido que eres amigo de Juanmi Lataza, que coincidisteis en el Castilla de Raúl González. Entonces le ganaste la partida goleadora siendo el centro delantero y tu media punta. Lo vuelves a hacer esta temporada. La pregunta es si has tenido ocasión de hablar con él, porque claro, nos ha sorprendido ver a un... Bueno, él que ha sido un auténtico dolor de muelas para la defensa de la Almería, y de otra que hemos visto a un Valladolid tremendamente competitivo. En estas circunstancias no solemos ver a un rival en esas condiciones. No sé si has tenido ocasión de hablar con él, o en cualquier caso, ¿qué te ha parecido esa competitividad del Valladolid?
2: Sí, le conozco bien, no solo del Castilla, he jugado muchos años atrás con él. Bueno, no he podido hablar, le estaba esperando ahora después de la ducha, pero bueno, me tenía que subir aquí para hablar con vosotros, y yo creo que ahora charlaré un poco con él. Yo ya sé cómo en Lataza te va a competir todos los balones por arriba, por abajo, no va a dar ni un balón por vencido como se ha visto, y bueno, al final ha sido una lucha bonita con nuestros centrales.
0: Antonio.
3: Sergio, ¿te ha llegado eso de que Arribas tiene una obsesión por buscar las escuadras en los disparos, y que igual si prefirieses un tiro más fácil, más sencillo, llevarías incluso muchos más goles? ¿Te ha llegado eso o no?
2: Bueno, en algún lado lo he visto. Sí que verás que, bueno, no es verdad que busque todo el rato la escuadra. Al final yo quiero meter gol, ya sea con la cabeza, con el pecho o lo que sea. Sí que verás que, bueno, que muchos goles pues se me han ido por buscar no solo la escuadra, sino pegarla mucho al palo, porque bueno, al final los porteros son muy grandes y te llegan a muchos balones, y al final creo que las tienes que ajustar más de la cuenta, y bueno, al final pues eso, pues se me han ido muchos balones, pero bueno, espero que me entre en el playoff.
0: Una última pregunta, Juanjo, ¿quieres? ¿Sí?
1: ¿Hay opciones, Sergio Rivas, de que si la Unión Deportiva de Almería el año que viene está en primera división, podamos tenerte como integrante de la plantilla rojiblanca?
2: Sí, por supuesto. Al final yo tengo contrato aquí hasta 2029, y bueno, al final ahora me centro en el playoff y en llevar a Almería a primera división, que era mi objetivo desde el principio de temporada.
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0: Este fue el infierno que el otro día atravesábamos en ese partido de la última jornada. La verdad es que fue un calvario, ¿eh? Afortunadamente todo acabó bien, pero vaya desarrollo de los acontecimientos, amigo.
6: Hay gol, perdóname, porque hay gol. Se mueven los marcadores y este es importante. Marca Las Palmas en el Abanca Riazor. Marca el conjunto canario. Por tanto, ahora mismo la Unión Deportiva Las Palmas adelantaría, está tercero a la Unión Deportiva Almería. Ninguno y el Málaga...

0: de marcar. Acaba de marcar el Málaga. Va bajando escalones poco a poco el equipo rojiblanco. El gol del Málaga en Zaragoza nos envía a la quinta plaza. Ahora mismo Málaga tercero, Unión Deportiva Las Palmas cuarto, porque los dos empatarían a 73. Diferencia de goles para el vecino, para los andaluces, para los malagueños, y el Almería ahora mismo sería quinto. Empezó tercero, ya es quinto, y la jornada va poniéndose de nalgas. 6 minutos pasan de las 7 de la tarde. Estamos todavía lejos del escenario más, digamos, oscuro, del escenario menos probabilístico, de esas poquísimas opciones que dejarían a la Unión Deportiva Almería fuera de playoff. Pero del punto inicial, de ese punto cero al punto de no retorno, ya hay menos distancia. Las Palmas va ganando, el Málaga va ganando, el Almería pasa de la tercera a la cuarta y ahora a la quinta posición. De momento, el empate entre el Castellón y el Eibar y el empate del Burgos ahora mismo a domicilio está en casa, perdón, ante el Andorra, está permitiendo que la Unión Deportiva Almería se sujete, Antoñito, pero de momento la tostada está cayendo del lado de la mermelada, ¿eh? Gol del Burgos ante el Andorra. Refrescamos clasificación porque nos vamos a la sexta plaza. El Almería que va cayendo, que va cayendo, que va cayendo. Ahora mismo el gol del Burgos, si se confirma, nos manda a la sexta plaza, de ser los primeros de la clase a ser los que cerramos el listado. Gol del Castellón, gol del Castellón, y ahora mismo es el peor escenario posible. Ese gol del Castellón ahora mismo genera que la Unión Deportiva Almería sea séptima clasificada, que esté fuera de playoff. Esto es lo que decíamos, que era el peor escenario posible, y se está dando. Maldito fútbol, pero si tú no haces los deberes, lo normal es que pasen cosas y situaciones tan extrañas como esta. El público lo sabe, Carla, porque ahora mismo estalla en la bronca y en esa sensación de incredulidad. Ahora mismo la Almería estaría acabando la temporada fuera de playoff. Abajo los jugadores, ¿lo saben o no?
1: Pues se mantienen muy centrados. Es verdad que ahora mismo, por ejemplo, tenemos ahí a Arnau hablando con Fernando. No sé si, bueno, pues lo pueden intuir o lo saben. Se lo han dicho a alguien del banquillo auxiliar. Pero, por ejemplo, ahora mismo Arnau le grita a sus compañeros también, un poco como alentando.
0: Está saltando la vajilla por los aires. Ahora mismo, a esta hora, el Almería es séptimo clasificado.
1: Ahora mismo... Carlos, perdón, pero la imagen de Fernando es de manos en la cara, un poco, yo creo que lamentándose, ya le ha debido llevar la información, y estaba pues eso, con las manos en la cara, se ha tirado bastantes segundos, ¿no? Sin moverse.
2: Vamos a ver la reacción del equipo, vamos a ver la intensidad con la que ha salido el equipo, que parece que es buena. Pueden pasar muchas cosas porque todavía estamos en el comienzo de la segunda parte, ¿no?
0: 49 minutos de las 7 de la tarde de un 31 de mayo que no vamos a olvidar fácilmente. Al paso del 60 vence la Unión Deportiva Almería. Marcó Sergio Arribas. Arribas 1, Valladolid 0.
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0: Ahora mismo refrescamos la tabla de clasificación. El Almería sigue siendo tercer clasificado con 74 puntos. Por detrás el Málaga con 73, cuarto. El quinto sería la Unión Deportiva Las Palmas con 73. Cierra el Castellón los playoffs con 72 puntos. Ahora mismo el Burgos es el que se quedaría fuera de los playoffs. Y también la Sociedad Deportiva de Eibar.
1: El Burgos sería el sexto clasificado con 72 puntos. El que se queda ahora mismo fuera es el Castellón, porque empezaron los dos con 69 puntos. Entonces, claro, el Castellón ahora mismo suma 1,70, y el Burgos va ganándole al Andorra, así que sería ahora mismo nuestro rival en esa primera eliminatoria.
0: Pues marca el segundo el Castellón. Hay gol en Castalia. Ahora mismo el Castellón recupera la plaza. Empata 72 con el Burgos, que es el que se quedaría ahora mismo fuera. Bueno, pues hemos pasado de un tipo de rival muy particular a otro totalmente contrario.
2: Sí.
0: Bueno, pues se ha acabado la temporada regular. Este viaje tan intenso que ha sido la Liga Hypermotion, con una clasificación que queda ya de manera definitiva, con el Racing siendo campeón y el Deportivo de La Coruña acompañándole hacia la Primera División. Y en el sueño de los playoffs, la Unión Deportiva Almería con 74 puntos se va a enfrentar al Castellón, y el Málaga lo va a hacer ante la Unión Deportiva Las Palmas.
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0: Y este fue el resumen ya futbolístico de un equipo, el que va a estar el sábado en Castalia, el que va a estar aquí el próximo martes, que tiene sus sombras, que tiene sus pecas, que tiene sus lagunas, pero que tiene enormes virtudes. Y es que esta Unión Deportiva Almería es un martillo pilón a la hora de atacar. El pasado domingo sufrimos, pero lo hicimos porque no se atinó con el acierto. Algo que en tantas otras jornadas sí había hecho la Unión Deportiva Almería y que va a volver a hacer. Así que vamos con la última cuenta atrás de la temporada regular, que no la última de la temporada, porque queremos más. Queremos dos eliminatorias, cuatro partidos, cinco, cuatro, tres, dos, uno. Manuel Ángel Pérez se lleva el silbato a la boca, da el ok, arranca la pelota, el último partido del acto número 42, los últimos metros de esta maratón. Toca en corto, se apoya en el pico del área con Adrián en barba, la pone, viene el zurdito, el remate de Leo, la parada de Guillerme, primera ocasión del conjunto rojiblanco. No llevamos ni un minuto. A ver ese remate de la taza, lo salva Andrés Fernández, pelota viva dentro del área, es Rodrigo el que despejó, cuidado, 3 para 1 para el Valladolid, cuidado con la taza, la pone y Rodrigo Eli salvó el gol de Climón Michelin. Celebra Eli como si fuera un tanto, porque Climón Michelin hasta la cocina, era un 3 para 1, se quedó el Almería descolgado y lo salvó Rodrigo Eli, que estaba totalmente vendido, se tiró el tackling con Andrés ya vencido a su derecha. Si no llega a tirarse justo ahí Rodrigo Eli, era el 50%, llega el primero del Real Valladolid. ¿Cuál? Cuidado, le pega, parada, el remate, otra doble parada de Andrés, el remate de Julián Ponseu, a quemar ropa el misil, metió los puños Andrés Fernández, se tiró con todo Carvajal para coger el rechazo de primeras, para invocar a gol, se levantó como si fuera un buey Andrés para salvar a su equipo. Doble parada, doble paradón, doble milagro de Andrés Fernández en el 23. Sergio Arribas para el primero, se le queda corto el remate. Había salvado bien, que había salido Guillerme.
2: Viene
0: Adrián, mátala. Arribas se le escapa. Es el clásico partido, hace el gesto. Rubi hace el gesto de una, de otra. Es el clásico partido en el que la portería se hace pequeña. Remate de Adrián en barba. Se echó encima de la pelota con la pierna zurda, por encima del larguero.
2: Vamos a ver la reacción del equipo, vamos a ver la intensidad con la que ha salido el equipo, que parece que es buena. Pueden pasar muchas cosas porque todavía estamos en el comienzo de la segunda parte, ¿no?
0: Va a encarar por el centro, segundo palo, la peina Bonini, se le escapa de nuevo. Hoy la pelota la repele constantemente y Leo Batistao pide a los recoge pelotas, premura, dala en profundidad, va Adrián en barba, se escora por la izquierda, a ver quién ataca el área, porque no va nadie, va Adrián en barba, rompe a uno, sale por dentro, está dentro del área, pide penalti y hay falta anterior, fuera del área, pegadito al lateral y cartulina amarilla. Bueno, pues sacó petróleo, va en barba, va el 23, pierna derecha, dale zapatilla, a media altura y que pase lo que tenga que pasar. Cuadra Adrián en barba, la rompe. Da en mano, penalti. Penalti de Amat y línea de 11. Penalti porque la pelota dio en unas manos que estaba ocupando un lugar antinatural. Mamita mía, penalti a favor de la Unión Deportiva Almería. Menos mal, wow. La mano es clarísima. Todo el mundo ahora mismo pendiente de Sergio Rivas. Línea de 11, penalti a favor. Va el presidente del Club de las Calcetas Bajas, el máximo artillero de la competición. Coge poquita carrerilla. En esa pelota hay muchas cosas, hay muchos sueños, hay mucha esperanza, hay mucha presión. Dale, dale, dale, dale, dale, Sergio Rivas. Gol, gol, gol, gol, gol, gol, gol, gol, gol, gol, gol, gol, gol, gol, gol, gol, gol, gol, gol, gol, gol, gol, gol, gol, gol, gol, gol, de la Unión Deportiva Almería. Ha costado 56 largos minutos, 56 agónicos minutos para que la pelota por fin acabara dentro de las redes, dentro de las vendas, para que Sergio Rivas, el que lleva toda la temporada empujando a su equipo hacia la primera, meta a su equipo de nuevo en playoff, meta a su equipo de nuevo en la tercera plaza y ponga las cosas de nuevo en su sitio. Al paso del 57, el presidente del Club de las Calcetas Bajas, con ese penalti que intuyó bien Guillerme, se lanzó hacia su izquierda y que ajustado al milímetro, Sergio Rivas convierte en mucho más que un gol, en una bombona de oxígeno. 57 de partido, otro día más en oficina, tenía que ser él. Sergio Rivas 1, Almería 1, Real Valladolid 0.
5: Está venido el color, Antoñito, ¿eh? Estamos un poquito pálidos, sí, y ahora hemos cogido un poquito de vamos, ahora mismo
2: yo todavía tengo el miedo en el cuerpo.
5: No, yo también, pero yo es que antes no era miedo, es que antes teníamos pánico, hemos pasado del pánico al miedo.
2: Exactamente.
0: Hay saque de esquina, pero el colegiado va a decidir que no, que se va a acabar el partido y final, clasifica la Unión Deportiva Almería como tercera clasificada para unos playoffs de ascenso a los que accedemos lleno de angustia, lleno de nervios, llenos de incertidumbre. Cuando arrancó la jornada éramos terceros, cuando nos fuimos al descanso séptimos, y ahora sí, ya con los playoffs en el bolsillo. Bueno, pues se ha acabado la temporada regular, este viaje tan intenso que ha sido la Liga Permotion, con una clasificación que queda ya de manera definitiva, con el Racing siendo campeón y el Deportivo de La Coruña acompañándole hacia la primera división. Y en el sueño de los playoffs, la Unión Deportiva Almería con 74 puntos se va a enfrentar al Castellón, y el Málaga lo va a hacer ante la Unión Deportiva Las Palmas.
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0: Esto dice Pablo Hernández, el técnico del Castellón, de su rival, del Almería.
8: Al final, los partidos siempre son distintos, ¿no? Porque, bueno, son 180 minutos. Ahora, desde hace unos años, con la reglamentación nueva, pues el equipo mejor clasificado, pues en caso de empate, tiene ese beneficio, ¿no? De que le sirve y no hay que llegar a penaltis. Pero al final sí, estos partidos son muy parecidos a lo que te puedes encontrar en un playoff. El día del Málaga que jugamos allí, el día del Burgos aquí. Al final son partidos de mucha tensión, contra rivales directos. Y bueno, hoy el Eibar sabíamos que iba a venir aquí a intentar ganar su partido y apurar sus opciones, ¿no? De entrar al playoff. Por suerte hemos sido capaces de imponernos, de ser mejores que ellos y llevarnos tres puntos, pero sabíamos que hoy no iba a ser fácil.
0: Y tampoco espera un partido sencillo este sábado ante la Unión Deportiva Almería.
8: Bueno, hay dos maneras de mirarlo. Una es, como dices, pensar que el premio gordo juega el playoff y no conformarte, pero pensar que, bueno, ya hemos hecho nuestro trabajo. Pero bueno, conozco a estos jugadores, conozco este equipo y sé que lo van a pelear y que van a dar la vida por ganar este playoff. Obviamente sabemos la dificultad, hemos quedado sexto, jugamos contra tercero, la Almería es un equipazo, pero bueno, en la liga regular hemos demostrado que somos capaces de ganar a los otros tres equipos que están en playoff. De hecho, pues les hemos ganado con la ventaja a todos. Y nada, a competir, como dices, con bajas, pues bueno, esto es fútbol, son cosas que no podemos controlar, no podemos pararnos a pensar y lamentarnos de que si no está este o no está el otro. Son cosas que ya sabíamos hace tiempo que podían pasar. Y nada, afrontar el playoff con mucha ilusión, con los que estén a tope y con la ilusión de competir contra cualquiera.

hasta aquí el primer turno de la actualidad rojiblanca. En un ratito a las 2, más información y última hora de esta Unión Deportiva Almería que está modo playoff. A las 2, más información, más actualidad rojiblanca.

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2: Andalucía ha encabezado en mayo la caída del paro con 9.000 desempleados menos, mientras que en el conjunto nacional se han contabilizado 36.000 menos. El sector servicios, en el inicio de la temporada alta del turismo, ha acaparado gran parte de las contrataciones de un mercado laboral que ha superado por primera vez en España los 22,3 millones de afiliados. Ana Giraldez.
3: El paro se ha reducido el 1,6% con respecto al mes anterior, rebaja la cifra total hasta los 548.000 desempleados en Andalucía. Según los datos del Ministerio de Trabajo, es la cifra más baja desde hace 18 años. El paro ha bajado en todos los sectores productivos y en todas las provincias. En cuanto a los datos nacionales, tras bajar un 1,5% en más de 36.000 personas, la cifra total se ha situado en los 2,3 millones de parados.
2: La prueba de acceso a la universidad en Andalucía ha empezado a las 8:30 de la mañana para 53.000 estudiantes. Este año, una PAU que viene marcada por los controles para evitar el uso de aparatos con inteligencia artificial para copiar. En una facultad de Sevilla está Beatriz Galeano. Adelante.
4: Pues ya están saliendo los alumnos del primer examen, el de lengua, Cernuda, y el cuarto de atrás de Carmen Martín Gaite han sido las preguntas de literatura, y eso que muchos apostaban por Lorca. Ahora descanso a las 11, historia de España o historia de la filosofía, según hayan elegido los alumnos. 53.500 alumnos son los que se presentan hoy a la PAU en Andalucía, en 138 sedes, es un 5% más que el año pasado. Esta edición con especial control para evitar trampas con los móviles o con los relojes inteligentes. Habrá barridos selectivos para evitar su uso.
2: Y los sindicatos UGT y Comisiones Obreras convocan a esta hora una concentración en protesta por la muerte de un trabajador en accidente laboral. Es la novena víctima este año. Allí se encuentra Lola López.
5: Buenos días, es un fallecido de 57 años, un trabajador de una gasolinera de Vera que fallecía este pasado martes, se desplomaba en su puesto de trabajo en torno a las 2 de la tarde. Un accidente cardiovascular, dijo el 061, los sindicatos reclaman que todos estos accidentes se consideren también como de accidente laboral. De los 800 casos que se han dado este año, es la segunda causa de muerte.
2: Y Andalucía recibió 1,5 millones de turistas internacionales durante el mes de abril, un 7% más que en el mismo mes del año anterior. Han gastado 1.800 millones, es un 8% más. Es el mejor dato de llegada de turistas internacionales y el mejor en cuanto a gasto en un mes de abril en Andalucía en toda la serie histórica. Y sepan también que Rusia ha lanzado esta madrugada un duro ataque contra varias ciudades y regiones de Ucrania. Ha sido una de las ofensivas más masivas de toda la guerra. 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
6: Saludos. Tenemos en Almería 24 grados de temperatura con cielos despejados. Hoy lo acaban de escuchar, comienzan las pruebas de el acceso universitario, la llamada PAU, también en la Universidad de Almería y en otras 8 sedes. Es un día marcado por los nervios, por la inquietud y también por el desarrollo hasta ahora normal de las pruebas, el primer examen, el de literatura y lengua castellana. También lo acaban de escuchar, se está celebrando en estos momentos la concentración convocada por el sindicato UGT y Comisiones Obreras en el edificio sindical para recordar, para mostrar a la sociedad que se ha producido un fallecimiento en lo que consideran accidente de trabajo, el desplome por accidente cardiovascular que sufrió un trabajador de una gasolinera en Vera el pasado martes. Además, aviso amarillo por altas temperaturas en Valle Almanzora, Los Vélez y Levante. Se pueden alcanzar los 40 grados en puntos determinados de estas comarcas a partir de las 2 de la tarde. El aviso continuará activo hasta prácticamente la puesta de sol, hasta las 8 de la tarde. Se ha abierto el plazo de matriculación para las enseñanzas de infantil, primaria, educación especial para el curso 2026-2027 en los centros públicos. Será hasta el lunes 8 de junio. Para el primer ciclo infantil se amplía hasta el día 10. Para el próximo curso se matricularán en Almería más de 70.000 escolares. Y el Ayuntamiento de Almería destina cerca de 500.000 de euros al mantenimiento y mejora de 15 colegios en la capital. La alcaldesa Mar Vázquez presenta el plan de actuación que se ejecutará durante el verano y con carácter plurianual con el objetivo de extenderse a la totalidad de centros de educación infantil y primaria.
7: Yeah. El alcalde de Andrés Manuel Cortés ha visitado nuevamente el desarrollo de las obras que se están ejecutando en el Complejo Deportivo Miramar, donde continúa ejecutándose los trabajos correspondientes a la primera fase del proyecto de renovación y ampliación de esta infraestructura deportiva municipal, que incluye nuevos usos deportivos y de ocio. Son palabras del alcalde de Adra, Manuel Cortés.
8: Obra en la que la parte de abajo, sobre todo, ya está prácticamente finalizada, pues porque los vestuarios, los servicios están ya prácticamente reformados. Se ha cambiado también lo que es la luminaria de la pista cubierta, y la pista descubierta ya se ha pintado, se le ha echado el lurri, el complemento que era necesario para que tuviera las mejores condiciones. Porque van a ser unas instalaciones modernas, unas instalaciones adecuadas a los tiempos en los que estamos y, por supuesto, con los muchos deportistas que tenemos en nuestra ciudad. Así que muy satisfecho con el ritmo que lleva la obra y muy satisfecho, sobre todo, con lo que se está viendo, con el resultado que se está viendo de la obra.

se siente. ¿Qué tal? Buenos días, saludo de vuestro amigo Pepe Cazorla. 10 de la mañana, casi 7 minutitos. Tenemos 23 grados de temperatura ahora mismo. Según la Agencia Estatal de Meteorología, podremos alcanzar hoy, martes 2 de junio, los 30 grados de temperatura. ¡Bienvenidos! Refrescando un poquito las ondas, porque la calor, vaya nochecita, ¿eh? Vaya bochorno. Buenos días.

El Ayuntamiento de Adra ha abierto ya el plazo de inscripción para una nueva edición del programa Adra Corresponsables, una iniciativa destinada a facilitar la conciliación de la vida familiar y laboral de las familias adritanas durante el periodo estival. 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Además, las familias podrán formalizar su inscripción los días 1, 2 y 3 de junio, en horario de 1 de la mañana a 2 de la tarde, tanto de manera presencial en el Registro General del Ayuntamiento de Adra como a través de la sede electrónica municipal. 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Con esta iniciativa, el Ayuntamiento de Adra continúa reforzando su compromiso con las políticas de conciliación y corresponsabilidad, ofreciendo a las familias un recurso gratuito de calidad durante las vacaciones escolares. 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
1: El alcalde de Adra, Manuel Cortés, ha presentado la programación de actividades lúdicas organizadas con motivo de las fiestas en honor a la Virgen del Carmen, acompañado por la vicehermana mayor de la hermandad, Loli Manrique, y la camarera mayor, Eva Pérez, además de las concejalas de fiestas y tradiciones y de presidencia, Elisa Fernández y Maripaz Fernández. Un calendario de propuestas que volverá a reunir a vecinos, vecinas y visitantes en torno a una de las celebraciones más arraigadas y queridas de la ciudad. Durante la presentación, el primer edil ha destacado que la Virgen del Carmen forma parte de la esencia de Adra y de nuestra historia como pueblo ligado al mar. Asimismo, ha señalado que estas actividades son una oportunidad para seguir fortaleciendo nuestras tradiciones, compartir momentos de convivencia y rendir homenaje a quienes han dedicado su vida al mar y a sus familias. Manuel Cortés ha agradecido el trabajo y la implicación de la hermandad, así como de todas las personas que colaboran para que esta celebración siga creciendo año tras año, asegurando que su dedicación y compromiso es esencial para mantener viva una tradición tan importante para Adra y para nuestras raíces marineras. Entre las actividades más destacadas se encuentran la tradicional moraga de sardinas, que se va a celebrar el sábado 11 de julio en el entorno portuario. La jornada arrancará con una carrera de natación entre el muelle de Levante y la fábrica de hielo y continuará con una divertida cucaña y culminará con la degustación popular de sardinas en la lonja de Adra. Asimismo, los días 17 y 18 de julio va a tener lugar la verbena del Carmen en el anfiteatro del Paseo Marítimo. La programación incluye degustaciones de tapas, fiesta de espuma, Holy Colors y actuaciones musicales, con los conciertos de Los Perjudicados y Reconversión como principales atractivos. Unas actividades pensadas para fomentar la convivencia y el disfrute de vecinos y visitantes en un ambiente festivo, familiar y marinero.

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2: Andalucía ha acaparado por segundo mes consecutivo la caída del paro de toda España. Más de 9.000 personas han dejado las listas del desempleo y además este mes se han creado 17.500 nuevos puestos de trabajo, la mayor parte en el sector servicios y en la hostelería. La consejera de Empleo, Rocío Blanco, ha valorado el mejor comportamiento de nuestra comunidad.
3: En el conjunto del país, Andalucía ha liderado la caída del paro en términos absolutos, aportando uno de cada cuatro desempleados menos del total nacional. Además, nuestra comunidad autónoma vuelve a batir un récord histórico en número de personas afiliadas, con más de 3,6 millones en la seguridad social, sumando 17.529 más en este mes.
2: El plan Infoca está interviniendo de nuevo en la Reserva Natural de las Marismas del Burro, en Gibraleón. Se ha reproducido un incendio forestal que se dio por extinguido esta misma noche. El incendio original se declaraba el pasado domingo por la tarde. Y los aspirantes a la universidad en Andalucía han comenzado hoy a examinarse. Las pruebas de la PAU se desarrollan de momento sin incidencias destacables. En Córdoba son 4.000 los estudiantes que buscan la mejor nota para acceder a la universidad. Miguel Vallecillo.
4: La normalidad está marcando la primera jornada de exámenes de selectividad en Córdoba. Los 4.703 alumnos inscritos a las pruebas se han presentado a esta primera jornada. Los estudiantes han hecho la prueba primera de lengua y literatura. Salen con buena impresión. Escuchamos a algunos.
5: El examen era más bueno, igual que el del instituto, y pues se ha hecho fácil de hacer.
6: Pues me ha ido regular porque dos cosas que me había preparado, como he hecho un compañero, el teatro y el cuarto atrás, no lo tenía preparado y me ha entrado y he tenido que más o menos interpretar un poco como he podido.
7: Bastante bien, no sé. No lo he visto muy difícil.
4: Este año la novedad es que se vigila el posible uso de medios electrónicos para copiar. Se realiza un barrido que de momento arroja resultado negativo.
2: El Ministerio de Defensa ha desalojado el centro de formación de la tropa de San Fernando por una plaga de chinches. Hace unos días que esta emisora hacía públicas las denuncias por las picaduras que sufrían los alumnos. Ahora han sido enviados a sus domicilios. Al Botaro.
8: La Asociación de Tropa y Marinería ha denunciado la infección por redes sociales y ha exigido al Ministerio medidas urgentes.
9: Señora Ministra de Defensa, le solicitamos urgentemente que se tomen medidas en este acuartelamiento, que se tomen las medidas de veterinaria o lo que se tenga que hacer de manera urgente. Esta es la forma en la que nosotros recibimos a los jóvenes militares para España. Así es como queremos que nuestros jóvenes alumnos sean militares.
8: Los alumnos siguen su formación online en casa mientras Defensa habilita otro centro donde puedan alojarse.
2: Y más de 700 personas de todo el mundo están asistiendo en Madrid a la quinta conferencia ministerial de política exterior feminista, un encuentro dedicado a los derechos de la mujer. 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
10: Saludos, muy buenos días. Tenemos en estos momentos 25 grados de temperatura y se espera llegar a una máxima de 41 grados. Hoy comienzan las pruebas del APAU, las de acceso a la universidad para más de 4.000 estudiantes en Almería. Muchos nervios.
11: Ya repasar y que nos caiga pues lo que mejor llevemos y sobre todo pues no estar nerviosos.
12: Estoy bastante agobiada y a ver, realmente voy bastante bien con las asignaturas, pero siempre tienes como ese agobio, esa ansia que pues no se puede evitar.
13: Hay un poco de nervios, pero en general yo creo que hemos estado preparándonos el año entero y estamos preparados, estás tranquilo.
10: El primer examen será lengua castellana y literatura. Las pruebas serán hasta el día 5 y las notas se conocerán el día 11 de junio. El Ayuntamiento de Almería destina cerca de 500.000 de euros al mantenimiento y mejora de 15 colegios de la capital. Y también el Ayuntamiento convocará en torno a una quincena de plazas anuales de policía local.
14: Cada año, con la oferta de empleo público, vamos a ir sacando de 15 a 20 plazas de policía local. Las próximas jubilaciones que vamos a tener, que van a ser muchas, y por eso vamos a daros esa respuesta y que cada vez seáis más y más profesionales.
10: 7 detenidos por introducir inmigrantes mediante pateras taxi en Murcia, Almería y Alicante en una operación de Policía Nacional y Guardia Civil en colaboración con la Europol y la Policía Francesa. Y el juez de Almería, que ordenó el ingreso en prisión provisional comunicada y sin fianza para el joven de 26 años detenido tras intentar disparar a varios agentes con un arma reglamentaria, le imputa delitos de tentativa de homicidio, atentado a la autoridad y también de lesiones. Llegamos así a las 11 y 5 minutos de la tarde, de la mañana.
15: El Ayuntamiento de Adra ha abierto ya el plazo de inscripción para una nueva edición del programa Adra Corresponsables, una iniciativa destinada a facilitar la conciliación de la vida familiar y laboral de las familias adritanas durante el periodo estival. El programa se va a desarrollar del 1 de julio al 28 de agosto, de lunes a viernes, en horario de 8 y media de la mañana a 2 y media de la tarde, en la Ludoteca Estrella de Mar, y estará dirigido a niños, niñas y adolescentes con edades comprendidas entre los 3 y los 16 años. Además, las familias podrán formalizar su inscripción los días 1, 2 y 3 de junio, en horario de 9 de la mañana a 2 de la tarde, tanto de manera presencial en el Registro General del Ayuntamiento de Adra como a través de la sede electrónica municipal. 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

0: La ciudad de Adra volverá a celebrar el próximo sábado 4 de julio de este 2026 una nueva edición del Festival de Música de la Ciudad Milenaria, el Adra Pop Festival, que va a tener lugar en el recinto Mare Nostrum. La cinta va a contar con las actuaciones de Medina Zara. En su gira de despedida, Todo Tiene Su Fin, y los grupos OBK y Los Rolentos como artista invitado, y volverá a convertir a Adra en punto de encuentro para los amantes de la música en directo durante este verano. La concejala de Cultura, Elisa Fernández, ha destacado que la Adra Pop Festival se consolida como una de las grandes citas musicales del verano en Adra. Por su parte, el responsable de Indalo Producciones, Juan Ruiz, ha explicado que esta edición llega con un cartel muy especial encabezado por Medina Zara en una gira tan emotiva como su despedida de los escenarios. Las entradas están a la venta a partir de este 8 de mayo en los puntos físicos habituales: Auditorio Ciudad de Adra, Pub La Granja y Deportes Blanes en Adra y El Ejido. También podrán adquirirse de forma online a través de Gijón.com.
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0: El Ayuntamiento de Adra continúa ultimando los trabajos de puesta a punto de las playas del municipio de cara a la temporada estival con una inversión cercana a los 100.000 euros destinada al acondicionamiento, mantenimiento y mejora integral del litoral adritano. El alcalde de Adra, Manuel Cortés, acompañado de la edil de Turismo y Playas, Elisa Fernández, visitaba los trabajos que se están realizando.
1: Ya llega el buen tiempo. Estamos trabajando en el acondicionamiento, la mejora y la limpieza de nuestras playas. No solamente de aquí del núcleo urbano, ahora mismo estamos en la playa de San Nicolás, pero también de nuestras barriadas, porque las playas son para disfrutarlas. Desde el ayuntamiento estamos invirtiendo más de 100.000 euros en el acondicionamiento, en la mejora, en la seguridad de nuestras playas, más accesorios para protección civil, nuevos lavapiés. En definitiva, queremos que todo el mundo disfrute nuestras playas, los vecinos y vecinas de Adra y todos los que nos visitan. Pero no solamente depende de la inversión del ayuntamiento, no solamente depende de los trabajadores del ayuntamiento que están haciendo su trabajo, depende también de nosotros. Nosotros tenemos que saber disfrutar de nuestras playas y dejarlas en las mismas condiciones que nos las encontramos. Es muy fácil, con una bolsita la basura se echa en la bolsa y se trae al contenedor. Y dejamos las playas en las condiciones, insisto, que nos las encontramos, para disfrutarlas nosotros y para disfrutarlas todos aquellos que nos visitan.

bonito. Canciones que nunca pasarán. Siempre estarán ahí, ¿no? Cuando llegue el verano, cuando llegue la calor.

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Estamos a punto de alcanzar las 12 del mediodía. Enseguida conectamos con Radio Nacional de España para saber cómo está el tiempo, las carreteras, cómo está el país, cómo está España, cómo está Andalucía. Ya se ve que a partir de la 1 de la tarde conectaremos con nuestros compañeros de Dipalme Radio, Asunción Quirós y Juan Antonio Cortés, para traernos, que nos trae como cada día a partir de esa hora, 1 de la tarde y hasta las 2, una horita de información local y provincial. La actualidad almeriense en la sintonía más abderitana, el tigre de Gales, Tom Jones. Tom Jones. Con él alcanzaremos las 12 del mediodía.

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2: El Consejo de Ministros ha aprobado el proyecto de ley de Estatuto Marco de los Médicos, el origen del largo conflicto de los principales sindicatos de la profesión, que ahora deberán buscar una solución a sus demandas negociando con los gobiernos de cada comunidad autónoma, Luis Vallas.
3: De hecho, el Ministerio reunirá previsiblemente este viernes al Consejo Interterritorial de Salud, es decir, a las comunidades autónomas, para trasladarles las que consideran que son su competencia en esta negociación, como la ampliación de plantilla, las mejoras salariales y la reducción de la jornada laboral, entre otras medidas. Todo después de que el Consejo de Ministros, como has dicho, haya aprobado el anteproyecto de ley del Estatuto Marco. Sanidad lo saca adelante a pesar del conflicto abierto con los médicos, que siguen insistiendo en tener un estatuto propio. Sobre lo que decía el Ministerio de que ahora las reclamaciones que quedan son de las comunidades autónomas, Ángela Hernández de AMITS señala:
4: hay competencias, hay cosas que son de las comunidades y que tienen que mejorarlas, y hay cosas que son del Ministerio, y el problema es que están en un peloteo político partidista entre ellos, que lo que no aporta es soluciones a médicos y a pacientes, que es lo que necesitamos.
3: Ante esta situación, la Confederación Estatal de Sindicatos Médicos ha anunciado que este martes que va a seguir con las movilizaciones. De hecho, ha convocado para el próximo 15 de junio frente al Ministerio de Sanidad una gran concentración estatal.
2: Núñez Feijóo no busca ni favores ni atajos para llegar a la Moncloa, pero insta a los socios del gobierno a ser coherentes con su petición de adelanto electoral. Palabras del líder del PP ante los empresarios catalanes un día después de proponer al PNV y a Junts una moción de censura instrumental, Sandra de Miguel.
5: Sí, Feijóo pide reaccionar ante una situación insostenible, ante una corrupción que dice se ha convertido en norma.
6: No pretendo remover conciencias. No busco atajos porque lo que conviene atajar es la situación del país. Y no vengo a pedir favores ni tampoco a regalarlos. A lo que vengo es a defender la necesidad de un proyecto limpio.
5: Considera que es un momento delicado para el país, con el PSOE sacudido por varias investigaciones judiciales, por lo que emplaza al resto de partidos a priorizar la responsabilidad democrática frente a la convivencia política.
2: Juicio a David Sánchez, una de las aspirantes a la plaza en la Diputación, se reafirma. Asegura que antes de la entrevista le dijeron que el puesto era para el hermano del presidente del gobierno. Audiencia de Badajoz, Miguel Belísimo.
7: Sí, la directora de orquesta, Cristina de Frutos, se reafirma y asegura que le dijeron que la plaza estaba preparada para David Sánchez.
8: O sea, me mandó un WhatsApp pocos días antes de la entrevista, como dos o tres nomás, y me dijo que ya sabía para quién era el puesto de trabajo, que era para el hermano de Pedro Sánchez.
7: De Frutos incluso valoró no presentar su candidatura al puesto. Lo hizo, dice, porque le insistieron desde la Diputación de Badajoz. Por eso le sorprendió que no le hicieran preguntas en la entrevista personal, cuando sí fueron determinantes para la contratación del hermano del presidente.
8: Desde el momento en que yo no vi que a mí me habían hecho preguntas y que sobre todo se lo daban por la buena contestación a las preguntas, yo ahí vi desigualdad de oportunidades.
7: De Frutos puso el caso en conocimiento de la Fiscalía, pero no obtuvo respuesta.
2: Gracias, Miguel Verísimo. El Consejo General del Poder Judicial, a través de un comunicado, expresa su preocupación por las manifestaciones de responsables de altas instituciones del Estado que cuestionan la independencia de la justicia. El órgano de gobierno de los jueces afirma que erosionan la confianza de los ciudadanos y debilitan los cimientos de la sociedad. El ministro Óscar Puente, después de la imputación de Rodríguez Zapatero, llegó a decir que estaban tratando de derribar gobiernos con métodos no democráticos. Ayer, en la reunión de la Ejecutiva Socialista, Pedro Sánchez se quejó de lo rápido que avanzan las causas judiciales que les afectan, a diferencia de otras. Repunta la inflación en la eurozona, dos décimas en mayo, hasta el 3,2%.
9: La causa, el fuerte ascenso de los precios de la energía, casi un 11% en mayo, el doble que en marzo, el primer mes que registró el impacto de la guerra en Irán por el cierre del estrecho de Hormuz. El próximo 11 de junio se reúne el Banco Central Europeo y podría haberse obligado a subir los tipos de interés.
2: 12 y 4 minutos, 11 y 4 en Canarias. Ahora las noticias de su comunidad.
10: Nos situamos en Algeciras. Allí un hombre ha sido detenido por presuntas agresiones sexuales a su propia hija y otras mujeres de su familia cercana cuando eran menores de edad, Sara Serrat.
11: La primera denuncia la interpuso una mujer que manifestó haber sido víctima de agresiones sexuales por parte de su padre cuando ella era menor de edad. Posteriormente se sumaron otras víctimas del entorno familiar del detenido. detenido, su nieta y dos hermanas. Según la denuncia de la primera víctima, habría sido su madre y la esposa del detenido quien habría encubierto los supuestos abusos. Tras las pesquisas policiales y el análisis de las declaraciones, los agentes procedieron a la detención del presunto autor por dos delitos de agresión sexual, así como la imputación de la madre de la primera víctima por un presunto delito de encubrimiento.
10: Gracias. Los portavoces de las universidades que están compareciendo hasta ahora subrayan la normalidad con que se desarrolla el primer día de la selectividad, sin incidencias en cuanto a los barridos de radiofrecuencia para evitar el uso de dispositivos electrónicos, la gran novedad de este año. Mari Carmen Gallardo, vicerrectora de la Universidad de Sevilla.
12: No ha habido ninguna incidencia, algo me han contado una chica que le pitaba y tenía los pendientes muy grandes, no tenía por qué ser nada, pero bueno, le hemos pedido que se lo quite, que lo metiera en la mochila y ya está.
10: Reacciones al paro de mayo, en el que Andalucía ha liderado por segundo mes consecutivo el descenso, con 9.125 desempleados menos y el total cayendo a 548.000, el menor de los últimos 18 años. Los sindicatos dicen que hay que ser más ambiciosos. Clara de la Colina, UGT, Trinidad Gallardo, Comisiones Obreras.
13: Valoramos positivamente este nuevo descenso. La evolución del mercado laboral demuestra que es el momento de dar un paso adelante y avanzar en la conquista de nuevas mejoras en los derechos laborales. Incremento salarial, reducción de la jornada, conciliación, corresponsabilidad, salud laboral.
14: El 61% de los contratos que se hicieron en mayo en Andalucía fueron contratos temporales. Andalucía tiene cuerpo para consolidar un modelo laboral donde el contrato indefinido sea la norma.
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El alcalde de Adra, Manuel Cortés, ha presentado la programación de actividades lúdicas organizadas con motivo de las fiestas en honor a la Virgen del Carmen, acompañado por la vicehermana mayor de la hermandad, Loli Manrique, y la camarera mayor, Eva Pérez, además de las concejalas de fiestas y tradiciones y de presidencia, Alicia Fernández y Maripaz Fernández. Un calendario de propuestas que volverá a reunir a vecinos, vecinas y visitantes en torno a una de las celebraciones más arraigadas y queridas de la ciudad. Durante la presentación, el primer edil ha destacado que la Virgen del Carmen forma parte de la esencia de Adra y de nuestra historia como pueblo ligado al mar. Asimismo, ha señalado que estas actividades son una oportunidad para seguir fortaleciendo nuestras tradiciones, compartir momentos de convivencia y rendir homenaje a quienes han dedicado su vida al mar y a sus familias. Manuel Cortés ha agradecido el trabajo y la implicación de la hermandad, así como de todas las personas que colaboran para que esta celebración siga creciendo año tras año, asegurando que su dedicación y compromiso es esencial para mantener viva una tradición tan importante para Adra y para nuestras raíces marineras. Entre las actividades más destacadas se encuentran la tradicional moraga de sardinas, que se va a celebrar el sábado 11 de julio en el entorno portuario. La jornada arrancará con una carrera de natación entre el muelle de Levante y la fábrica de hielo y continuará con una divertida cucaña y culminará con la degustación popular de sardinas en la lonja de Adra. Asimismo, los días 17 y 18 de julio va a tener lugar la verbena del Carmen en el anfiteatro del Paseo Marítimo. La programación incluye degustaciones de tapas, fiesta de espuma, Holy Colors y actuaciones musicales, con los conciertos de Los Perjudicados y Reconversión como principales atractivos. Unas actividades pensadas para fomentar la convivencia y el disfrute de vecinos y visitantes en un ambiente festivo, familiar y marinero.

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0: Recordando ese temazo, Carlos Rivera y Maluma, 100 añitos.
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La ciudad de Adra volverá a celebrar el próximo sábado 4 de julio de este 2026 una nueva edición del Festival de Música de la Ciudad Milenaria, el Adra Pop Festival, y que va a tener lugar en el recinto Mare Nostrum. La cinta va a contar con las actuaciones de Medina Zara. En su gira de despedida, Todo Tiene Su Fin, y los grupos OBK y Los Rolentos como artista invitado, y volverá a convertir a Adra en punto de encuentro para los amantes de la música en directo durante este verano. La concejala de Cultura, Elisa Fernández, ha destacado que la Adra Pop Festival se consolida como una de las grandes citas musicales del verano en Adra. Por su parte, el responsable de Indalo Producciones, Juan Ruiz, ha explicado que esta edición llega con un cartel muy especial encabezado por Medina Zara en una gira tan emotiva como su despedida de los escenarios. Las entradas están a la venta a partir de este 8 de mayo en los puntos físicos habituales: Auditorio Ciudad de Adra, Pub La Granja y Deportes Blanes en Adra y El Ejido. También podrán adquirirse de forma online a través de Gijón.com.

vamos a alcanzar en un instante la una de la tarde. Llegarán noticias de Almería y provincia, la actualidad a través de nuestros compañeros de Divalme Radio, Asunción Quirós y Juan Antonio Cortés. Así que no te vayas, luego vuelvo a las dos con el Ramírez.

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2: Del Valle de la Almanzora y Los Vélez. En Albox superan los 40 grados y 39 tienen en Huerca Lovera. Mañana ya comienzan a descender los termómetros. Hoy puede llover en las sierras y tenemos vientos fuertes de poniente en el litoral. Con el pronóstico desde AEMET nos informa Javier Andrés. Javier, buenas tardes.
3: Buenas tardes. Hoy en la provincia de Almería las temperaturas suben un poco más. El ascenso será localmente notable. Atención hoy a las máximas que pueden alcanzar o superar los 39 grados en el Valle de la Almanzora y Los Vélez, 37 en el Levante almeriense. Hoy con máximas de 39 en Huerca Lovera, 35 en Belerrubio, 32 en Almería, 31 en Vallarcal y Roquetas de Mar y 30 en Adra. Mañana las temperaturas comenzarán a bajar. El descenso será localmente notable en las diurnas, quedándose mañana en 32 grados en Huerca Lovera, 31 en Almería, 28 en Vallarcal. Las mínimas serán de 20 en Almería, 19 en Adra, 17 en Vallarcal y Belerrubio. El viernes será el día menos caluroso. Esta tarde tenemos cielo poco nuboso con intervalos de nubes altas. Mañana cielo poco nuboso con nubes de evolución en las sierras, donde no se descarta algún chubasco ocasional. El viento hoy será del oeste, aumentando a moderado con intervalos fuertes en el litoral. Es una información de AEMET.
2: Pues todo esto ocurre en una jornada en la que el Ministerio de Transportes ha adjudicado por más de 28 millones de euros el balasto para poder avanzar en la alta velocidad entre Lorca y Almería en un total de 138 kilómetros. Además, el Tribunal Superior de Justicia de Andalucía ha ratificado la condena de 6 años de cárcel para el hombre que agredió sexualmente a la hija menor de su pareja. La joven lo denunció años después. Y la sección tercera de la Audiencia Provincial ha decidido imponer 15 años de internamiento médico al hombre que apuñaló a su pareja y se enfrentó a 7 agentes de la Guardia Civil y la Policía Local en Roquetas de Mar, mientras padecía un episodio psicótico por el que tenía totalmente anuladas sus facultades. Pero hay otros titulares en esta jornada que nos cuenta Juan Antonio Cortés. Juan Antonio, buenas tardes.
4: Hola, son buenas tardes. 4.075 alumnos han comenzado hoy las pruebas de acceso a la universidad, la PAU, con un incremento histórico del 4,5% de estudiantes distribuidos en 9 sedes por la provincia. De ellos, 334 proceden de la formación profesional y 557 tratan de subir notas. Los exámenes se prolongarán durante 3 días. La Diputación subvenciona con 200.000 euros obras para reformar los cuarteles de la Guardia Civil en la provincia. Se van a mejorar los cuarteles de San José, Adra, Serón y Berja. La Junta esperará que el Ayuntamiento de Carboneras anule definitivamente la licencia de obras otorgada para construir el Hotel del Algarrobico antes de abordar con el Gobierno Central su demolición. La Cámara de Cuentas advierte que el Ayuntamiento de Garrucha gastó cerca de 8 millones de euros en prestaciones y servicios sin contratos. La Junta abre el periodo de matriculación en infantil, primaria y educación especial y el Instituto de Estudios Almerienses mantiene abierta hasta el 5 de junio, este viernes, la convocatoria de ayudas para editar y publicar obras sobre Almería.
2: Además, la DGT informa de que hay afecciones al tráfico en la carretera de Alicún, la A1051, y también en la autovía del Mediterráneo A7, a la altura de Aguadulce y Roquetas de Mar. También hay congestión con tráfico lento en la autovía A7 a la altura de El Ejido, nivel de servicio amarillo. Pues comenzamos ya el desarrollo de este tiempo de noticias Almería al día, aquí en Dipalme Radio.
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2: Hablamos en primer lugar de estas dos noticias de tribunales. Por una parte, la Audiencia Provincial de Almería, que ha impuesto 15 años de internamiento en un centro médico al hombre que apuñaló a su mujer y se enfrentó a 7 agentes de la Guardia Civil y la Policía Local en Roquetas de Mar, mientras padecía un episodio psicótico por el que tenía totalmente anuladas sus facultades. La sección tercera ha absuelto al acusado de los delitos de homicidio en grado de tentativa, atentado contra agentes de la autoridad, lesiones y daños al acusado, al aplicar una eximente completa de trastorno mental transitorio, aunque sí ordena su ingreso en un centro médico como medida de seguridad, junto con 5 años de libertad vigilada y el pago de 1.400 euros en concepto de indemnización por los daños causados. La sentencia, contra la que aún cabe recurso de apelación, rebaja las expectativas de la Fiscalía, que solicitó al final del juicio, tras modificar sus conclusiones, casi 46 años y medio de internamiento, toda vez que la defensa del acusado, ejercida por el letrado Francisco López Gutiérrez, pedía su libre absolución. Los tribunales finalmente le imponen 15 años de internamiento en un centro médico. Y el Tribunal Superior de Justicia de Andalucía ha ratificado, por otra parte, una condena de 6 años de cárcel para un hombre que agredió sexualmente a la hija menor de su pareja, aprovechando que se quedaba a cargo de ella y de sus otros 3 hijos, estos en común con la mujer, cuando ella salía a andar por las tardes, hechos que fueron denunciados cuando la niña ya alcanzó la adolescencia. El fallo rechaza el recurso de apelación de la defensa y confirma la resolución de la Audiencia Provincial de Almería, que además le impone el pago de 20.000 euros a la víctima, 5 años de libertad vigilada, 5 más de privación de la patria potestad y 11 años de inhabilitación para profesión, oficio o actividad que conlleve contacto directo con menores, entre otras penas accesorias.

0: Hablamos de obras públicas. El Ministerio de Transportes, a través de Adif, ha adjudicado por 28.200.000 euros el suministro de balasto para el tramo Lorca-Vera-Almería de 138 kilómetros de longitud, dentro de los trabajos previos al montaje de la vía de la nueva línea de alta velocidad Murcia-Almería, que tendrá 200 kilómetros de extensión. Con este contrato, Adif se asegura el suministro de 935.000 toneladas de este material, uno de los elementos que, junto con las traviesas, el carril y los desvíos, conforman las vías ferroviarias. Transportes destaca que esta actuación permite avanzar en el futuro montaje de la vía de la nueva línea de alta velocidad Murcia-Almería, considerada un eje estratégico del corredor mediterráneo, después de que se hayan adjudicado los trabajos de montaje de vía en los tramos Murcia-Lorca y Vera-Almería.
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0: Y hablamos también de la actuación aprobada por la Diputación, que subvenciona con 200.000 euros obras para reformar los cuarteles de la Guardia Civil en la provincia. Se van a mejorar los cuarteles de San José, Adra, Serón y Berja.
2: Continúa la colaboración entre la Guardia Civil y la Diputación de Almería, que ha otorgado una subvención en obras por valor de 200.000 euros a la dirección de la Guardia Civil, que se van a emplear en la mejora y modernización de las casas cuartel de San José, en Níjar, Adra, Serón y Berja. A través de esta ayuda en especie, la Diputación se encargará de sufragar, dirigir y gestionar de forma directa las obras de reparación que necesitan estos cuarteles para su puesta a punto. Presidente de la Diputación, José Antonio García Alcaina.
3: Reforzamos nuestra apuesta por el patrimonio y la continua mejora de servicios e infraestructura en toda la provincia, y por eso la Junta de Gobierno de Diputación ha aprobado la concesión de 200.000 euros para la reparación y la conservación de las casas cuarteles de la Guardia Civil en nuestros municipios. Desde que se inició esta colaboración hace casi 20 años, Diputación ha invertido más de 3 millones de euros en mejorar estos espacios públicos, con los grandes objetivos de que los almerienses y los agentes dispongan de unas instalaciones cómodas, unas instalaciones modernas y sobre todo accesibles.
2: Desde el año 2008, la Diputación ha aportado una cantidad cercana a los 3 millones de euros a través de estas ayudas o subvenciones para la mejora continua de los cuarteles de la Guardia Civil en los municipios de la provincia de Almería. Y todo sin que la institución provincial tenga las competencias directas.
3: Una acción que Diputación asume sin que sea su competencia, que beneficia directamente a los profesionales que trabajan por nuestra seguridad y a todos los almerienses que hacen uso de esta dependencia. Las obras de rehabilitación de este nuevo acuerdo se llevarán a cabo en los cuarteles de San José, de Adra, de Serón y de Berja. Una iniciativa más de Diputación que nos ayuda a igualar oportunidades entre almerienses, vivan donde vivan.
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0: Hoy han comenzado los exámenes de las pruebas de acceso a la universidad en nuestra comunidad autónoma, y como en otras 14 autonomías de nuestro país, ayer se iniciaban en Madrid. En Almería se han presentado 4.075 alumnos. Esto supone un incremento del 4,5% en nuestra provincia y un dato histórico, según ha explicado el delegado de Desarrollo Educativo, Francisco Alonso, quien dice que también son datos singulares en toda Andalucía, donde concurren 53.000 estudiantes. En total se suman en nuestra provincia hay 334 alumnos que vienen desde la formación profesional y otros 557 que se presentan para tratar de subir nota.
5: Se han presentado 4.075 matrículas y ha habido un incremento importante de matrículas, de alumnado que opta a estas enseñanzas ya superiores. Tenemos un 4,5% más. En toda Andalucía el número de alumnado ha superado los 53.000, es decir, un dato histórico, también con un crecimiento del 5,1, es decir, que esto significa que nuestro alumnado cada vez va buscando el acceso a la universidad en un mayor número. Hay que destacar que tenemos 334 alumnos y alumnas que se presentan desde los ciclos superiores de formación profesional y 557 que lo hacen para aumentar la nota. Es decir, que esto evidencia que hay un interés cada vez mayor también por la universidad.
0: Este año hay 9 sedes para realizar las pruebas de la PAU en nuestra provincia. 2, las más importantes en la universidad, que acogen a la mayoría de estudiantes. El resto están distribuidas, 2 sedes en El Ejido y también hay sedes en Roquetas de Mar, en Adra, Agua Dulce, Huerca Lovera y Albox. Este año con criterios comunes para la mayoría de universidades y con medidas importantes que, dice el delegado, sirven para facilitar el pase de los alumnos a la universidad. También, como novedad, el uso de detectores de frecuencia para evitar copias. Le escuchamos.
5: Y bueno, uno de las novedades de este año, que ya explicaba la vicerrectora en Encarna, es la utilización de una serie de detectores de frecuencia que van a evitar que se utilicen una serie de aparatos electrónicos que no están permitidos, como el teléfono, como el audífono, como los relojes estos de última generación. En definitiva, asegurar la igualdad de oportunidades para todos nuestros alumnos.
0: La mayoría de alumnos de la PAU se están examinando desde hoy en 2 sedes en la Universidad de Almería. Todo estaba preparado desde hace tiempo. Encarna Carmona es vicerrectora y hablaba con nuestro compañero Pepe Cuenca.
6: Índices superiores al 90%, bueno, y 94, 96% ha habido años de superación, o sea que los índices son muy altos. Yo creo que el esfuerzo fundamental está en bachillerato. Los estudiantes deben de estar tranquilos de que el trabajo potente lo han hecho ya en su 2 años de bachillerato, de ciclo formativo, y que aquí llegan a un examen final que reúne un poco esas competencias que han aprendido durante estos 2 años. Pero sí, ciertamente provoca pues mucha preocupación y, bueno, pues es lógico que en estos 3 días se juega mucho y sobre todo para a poder acceder a carreras que tienen notas altas y, claro, ahí es donde está un poco la inquietud. Este último año había una especial inquietud por la honestidad académica y porque los estudiantes hagan la prueba en igualdad de condiciones y que lo que se evalúe realmente sean los conocimientos de los estudiantes. Y yo creo que Andalucía, pues este año, de la mano de Cádiz, que es la universidad que preside y es la que ha informado a nivel de medio de comunicación de todo el protocolo, nosotros siempre le cedemos a la presidencia la autoría para informar de los detalles, ¿no? Nosotros no debemos los demás informar de los detalles. Pero básicamente lo que vamos a hacer es, pues, sondeo aleatorio en distintas sedes y en distintas aulas, pues para garantizar que los estudiantes que están allí están haciendo su examen con su cabeza y no con ningún dispositivo electrónico que pueda pues falsear sus resultados con respecto a los demás compañeros. Entonces, está todo muy, muy controlado.
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0: Y hablando de educación, la Junta ha abierto ya el periodo de matriculación en infantil, primaria y educación especial. De nuevo escuchamos al delegado Francisco Alonso.
8: El lunes, día 1 de junio, se inicia el plazo de matriculación para más de 70.000 alumnos y alumnas de infantil, primaria y educación especial de Almería. Las matrículas se pueden hacer tanto presencialmente en el propio centro o bien de forma telemática a través de la secretaría virtual. Cada vez se utiliza más precisamente esta forma de matriculación. De hecho, el curso pasado más del 50% de las familias optaron por esta forma de matricular a su hijo e hija. Y bueno, este plazo va a durar hasta el día 8, pero el primer ciclo de infantil tendrá 2 días más, hasta el 10 de junio, es decir, aquellos alumnos de 0 añitos, 1 y 2 añitos se podrán matricular hasta el día 10 de junio. Y bueno, las cifras son tremendas. Tenemos un sistema educativo muy férreo, pero también muy, muy complejo y con mucho alumnado. En Andalucía van a ser más de 667.000 alumnos y alumnas los que se matriculen durante estos días y en Almería, como decía, más de 70.000.
0: Perfecto. En fin, pues que no se les pase el plazo si tienen que matricular a sus pequeños en estos días. Y por cierto, que una quincena de colegios de Almería van a contar con obras de mejora y mantenimiento con un importe de 482.000 euros durante este verano, según ha anunciado la alcaldesa de Almería, María del Mar Vázquez.
9: Presentamos este plan plurianual de mejora en los colegios públicos de Almería. Vamos a dar un paso firme hacia la mejora de las instalaciones educativas de nuestra ciudad y y vamos a ejecutar un ambicioso plan de actuación dividido en varias fases que invertirá este año casi 482.000 euros en los 15 primeros centros públicos de educación infantil y primaria. Vamos a ir haciéndolo por fases, cada fase tendrá una serie de colegios y esta primera fase son 15 colegios. A través de este plan se van a hacer trabajos que se han consensuado con la propia dirección y los trabajos que vamos a culminarlos a lo largo de este año 2026. Y además ya le anuncio que estamos trabajando en la segunda fase del plan para que esta labor no cese y tenga continuidad en el tiempo.
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0: La Consejería de Sostenibilidad de la Junta de Andalucía ha decidido esperar a que el Ayuntamiento de Carboneras anule a través de su pleno la licencia del Hotel del Algarrobico para convocar la comisión mixta con el Estado en la que se abordará el derribo del inmueble y la recuperación del paraje ubicado en el Parque Natural de Cabo de Gata-Níjar. El órgano bilateral que actualmente preside la Junta podrá adoptar decisiones efectivas para avanzar en la demolición del hotel y recuperar el espacio protegido, pero una vez que la Corporación Municipal Carbonera apruebe la revisión de oficio de la licencia conforme al mandato judicial, algo que se entiende se va a producir de manera inminente. La Junta Andaluza recibió el pasado viernes una comunicación de la Dirección General de la Costa y el Mar de la Secretaría de Estado de Medio Ambiente, en la que solicitaba la convocatoria de la comisión mixta una vez se conoció el dictamen adoptado por el Consejo Consultivo de Andalucía, preceptivo y vinculante que avalaba la anulación del permiso municipal. El departamento que dirige la consejera en funciones, Catalina García, calcula que el camino para alcanzar la deseada resolución de un problema generado hace dos décadas pasa porque el Ayuntamiento Carbonero lleve cuanto antes este asunto a pleno y así poder oficializar la anulación definitiva de la licencia, cumpliendo así con la sentencia del Alto Tribunal Andaluz dictada en el año 2021. Y la próxima parada informativa nos lleva hasta Garrucha, porque la Cámara de Cuentas de Andalucía ha emitido una opinión desfavorable en cuanto al cumplimiento de la legalidad en el Ayuntamiento garruchero al determinar que las operaciones efectuadas en 2022 no cumplen con la normativa de gestión de fondos públicos al haber detectado múltiples irregularidades, entre ellas prestaciones y servicios sin cobertura contractual entre los años 2015 y 2024 que totalizan 7.800.000 euros. El informe deniega además la opinión de la Cámara de Cuentas sobre los estados financieros de la entidad local sobre la cuenta general de 2022 ante la falta de información y los desajustes generalizados, lo que impide al órgano fiscalizador reflejar una imagen fiel de la situación económica del consistorio. Entre otras observaciones, la Cámara de Cuentas señala acuerdos con hasta 35 proveedores de servicios con los que no se habría contratado bajo el procedimiento legal establecido durante todo el periodo de gobierno con María López del Partido Socialista como alcaldesa y el primer año también de Pedro Zamora del Partido Popular al frente del consistorio, lo que convertiría estos actos como nulos de pleno derecho y obligaría a la revisión de oficio de los mismos. Hablamos de cultura. El 59º Festival de Flamenco y Danza de Almería, que se va a celebrar del 26 de junio al 19 de julio, reúne este año a Tomatito, Pedro, El Granaíno, La Macanita, Segundo Falcón, Aurora Vargas, Ezequiel Benítez o Esperanza Fernández, entre un elenco de artistas de primer nivel con 12 propuestas.

0: edición número 59 del Festival de Flamenco y Danza de Almería. Se va a celebrar desde el 26 de junio hasta el 19 de julio, casi 4 semanas y una docena de propuestas con estos nombres: Tomatito, esta es la guitarra de Tomatito, Pedro el Granaíno, La Bacanita, Segundo Falcón, Aurora Vargas, Ezequiel Benítez, Esperanza Fernández, Rancapino Chico, Belén López, Rocío Garrido, Juan Tomás de la Molía, Marco Flores, Alba Segura, Rafael el Chumbito, Manuel Daif, Los Chiquitos de Almería y una gala final del Circuito Andaluz de Jóvenes Flamencos. Alcaldesa de Almería, María Vázquez.
1: Es nuestro festival flamenco, también es flamenco y danza, y da hueco a la danza gracias a Indanza, que colabora con nosotros siempre y le pone ese arte y esa alegría. En nuestra Plaza de la Constitución va a recibir 3 noches monográficas de danza y baile flamenco, que son el 14 y el 15 de julio, con Vengo Hondo de Marco Flores y Vertebrando de Juan Tomás de la Molía, con 3 al compás. Y el día 16 va a ser Rocío Garrido, que nos acompaña además, y su nuevo 1405 Ecos del Tiempo. Avanzando hacia el último fin de semana, son 3 noches mágicas, que es póker de cantadores, póker de cantadoras y bailar.
0: El festival se va a cerrar el 19 de julio con Noche de Flamencas, 4 mujeres. La Macanita, figura del flamenco desde hace décadas. Esperanza Fernández, Belén López y Aurora Vargas. Almudena Morales es diputada de Cultura.
2: Siempre digo que Almería es la cuna, es una de las grandes cunas del flamenco. Lo es por la riqueza de nuestros cantes del Levante, por la huella que este arte ha dejado en nuestra historia y por el enorme talento que sigue naciendo en esta tierra. Forma parte de nuestra identidad almeriense y de nuestra manera de entender la cultura. Y podemos sentirnos profundamente orgullosos de ello, de entender la cultura y de lo que somos los almerienses, ¿no? Porque también somos flamencos, muy flamencos.
0: El festival cuenta con la organización del Ayuntamiento de Almería, apoyado por Peñas de Flamenco de la capital almeriense, la colaboración de la Diputación de Almería y también de la Junta Andaluza. Secretario General de Innovación Cultural almeriense, José Vélez.
3: Todos esos cambios que ha sufrido este festival, de ubicaciones, de formatos, de si feria, no feria, creo que han llegado a un punto en el que ahora mismo podemos decir que el Festival Flamenco de Almería está perfectamente consolidado, tiene su sitio, tiene su espacio y sobre todo tiene también su época en la que se realiza, que yo creo que es muy acertada porque consigue de alguna manera colarse en el calendario de grandes festivales, no solo estará auspiciado como estaba antiguamente en la feria, ¿no?
0: Toda la información sobre este festival de cante, guitarra y baile en yoflamenco.com. Las entradas en la taquilla municipal del Teatro Apolo.

0: Hablamos ahora del centro deportivo de Costacabana. Esta mañana la alcaldesa María del Mar Vázquez ha colocado la primera piedra de este nuevo centro deportivo que van a tener en esta barriada almeriense. Escuchamos a la alcaldesa.
1: Es un proyecto que se va a desarrollar a lo largo de 12 meses, tiene una inversión aproximada de 3 millones de euros y consta no solamente de esta piscina que hoy ponemos la primera piedra, sino de unas pistas de uso polideportivo, unas pistas polideportivas, va a tener también zonas de calistenia, de salud, ¿verdad? Va a tener también una zona de jardín y de parque infantil, se van a derribar esos muros que también teníamos psicológicamente una barrera con todo el complejo deportivo, y creo que va a ser una actuación de las más interesantes que se va a hacer desde el ayuntamiento para este barrio y para todos los barrios de Almería, y que además es un compromiso con los que les presentamos a las elecciones. Así que compromiso cumplido con los vecinos, vamos a ver si se puede tener cuanto antes. Siempre se pone un plazo de 12 meses, pero siempre que sepáis que el ayuntamiento está ahí ojo a visor para ver si podemos acortar los plazos. Así que yo en Costacabana hemos hecho muchas actuaciones relacionadas con temas de pluviales, de la playa, de vivienda, porque creemos de verdad que es un barrio que tiene muchísimo futuro y que van a venir cada vez más personas a vivir aquí.
0: Y el arquitecto José Antonio Cuerda ha explicado algunas de las características de este nuevo centro deportivo de Costacabana.
2: Lo vamos a dividir en tres fases principales, una previa que ya estamos ejecutando, donde vamos a hacer el vallado exterior, donde vamos a hacer el centro de transformación, hacer toda la acometida. Esta primera fase durará aproximadamente unos 2 meses. Después acometeremos la obra de la piscina, que es el grueso más importante, donde demoleremos algunas partes, sobre todo el acceso, y haremos un acceso nuevo, le daremos un aspecto un poco más moderno, y esta fase durará 4 meses aproximadamente. Después de esto ya pasaremos al parque. Esta última fase nos llevará unos 6 meses aproximadamente, y de lo que se trata es hacer un poco más permeable el parque entre la calle de arriba y la calle de abajo, porque ahora mismo por abajo tenemos un muro con una diferencia de altura que pretendemos eliminar y hacer un parque mucho más integrado en la ciudad.
0: En fin, pues como les decimos, primera piedra de ese nuevo centro deportivo de Costacabana, con un montante de 3 millones de euros, un plazo de ejecución de 12 meses, contará con una piscina. Y sepan que el Instituto de Estudios Almerienses mantiene abiertas hasta este viernes 5 de junio la convocatoria de ayudas para editar y publicar obras sobre Almería.
3: La convocatoria está destinada a seleccionar textos para su edición impresa y digital dentro de las colecciones del Instituto, entre las que se encuentran las de arte, biografía, ciencias y tecnología, ciencias sociales, etnografía y cultura popular, geografía y ordenación del territorio, historia, letras y medio ambiente. Con esta convocatoria se ofrece una oportunidad a autores, investigadores y creadores para que sus trabajos puedan ver la luz y llegar a la sociedad almeriense. Esta línea de ayudas tiene como objetivo fomentar el desarrollo cultural y seguir potenciando la edición de trabajos, estudios e investigaciones que se hacen aquí en la provincia de Almería.
0: Estamos en plena ola de calor, les decíamos que se había activado la alerta amarilla a la 1 de la tarde, que se desactivará a las 8 de la tarde, pero entre tanto pues hay temperaturas muy elevadas como los 40 grados de Albos o 39 en Huerca Lovera. Alerta en las comarcas del Valle de la Almanzora y de Levante, además acompañado en el litoral con vientos fuertes de poniente. Desde la Junta de Andalucía, el consejero de Presidencia ha recordado que estamos en época de extremo riesgo de incendios y nos ha contado el balance de los últimos.
4: Antonio Sanz. Del 1 de enero al 31 de mayo, la superficie afectada por incendios forestales ha sido de 1.089 hectáreas. Se han realizado 161 intervenciones en terrenos forestales. Y en el mismo periodo del año pasado fueron 115 intervenciones. Ahora son 161, por lo tanto este año está habiendo mucho más incidentes en materia de incendios forestales. La superficie, sin embargo, afectada fue de 1.544, a pesar de mucho menos incendios. O sea, fueron 115 y con 1.544 hectáreas. En esta ocasión son 161 intervenciones, pero 1.089 hectáreas. Este año, con más incendios que en el 25, 46 incendios más, se ha quemado 455 hectáreas menos. Esto tiene mucho que ver con la rapidez de la actuación, con la efectividad del plan Infoca.
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0: Una y media de la tarde, momento de recordar los principales titulares de esta jornada. En un día en el que el Ministerio de Transportes ha adjudicado por más de 28 millones de euros el balasto para poder avanzar en la alta velocidad entre Lorca y Almería a lo largo de 138 kilómetros. El Ayuntamiento de Almería ha colocado la primera piedra del Centro Deportivo de Costa Cabana con un importe de 3 millones de euros y 12 meses de su ejecución. Para su ejecución contará con una piscina. El Tribunal Superior de Justicia de Andalucía ha ratificado la condena de 6 años de cárcel para el hombre que agredió sexualmente a la hija menor de su pareja. La joven lo denunció años después. Y la Audiencia Provincial ha impuesto 15 años de internamiento médico en un centro médico al hombre que apuñaló a su mujer y se enfrentó a 7 agentes de la Guardia Civil y la Policía Local de Roquetas de Mar mientras padecía un episodio psicótico por el que tenía totalmente anuladas sus facultades. En fin, pero otra de las noticias destacadas es esa alerta amarilla por altas temperaturas. Como les decimos, en las comarcas del Valle de la Almanzora y Los Vélez, en Albós superan los 40 grados, 39 en Huerca Lovera. Mañana ya comienzan a descender los termómetros, pero hoy todavía puede llover en las sierras y tenemos vientos fuertes de poniente en el litoral. Desde la Agencia Estatal de Meteorología nos informa Javier Andrés. Javier, buenas tardes.
8: Buenas tardes. Hoy en la provincia de Almería las temperaturas suben un poco más. El ascenso será localmente notable. Atención hoy a las máximas que pueden alcanzar o superar los 39 grados en el Valle de la Almanzora y Los Vélez, 37 en el Levante almeriense. Hoy con máximas de 39 en Huerca Lovera, 35 en Belerrubio, 32 en Almería, 31 en Vallarcal y Roquetas de Mar y 30 en Adra. Mañana las temperaturas comenzarán a bajar. El descenso será localmente notable en las diurnas, quedándose mañana en 32 grados en Huerca Lovera, 31 en Almería, 28 en Vallarcal. Las mínimas serán de 20 en Almería, 19 en Adra, 17 en Vallarcal y Belerrubio. El viernes será el día menos caluroso. Esta tarde tenemos cielo poco nuboso con intervalos de nubes altas. Mañana cielo poco nuboso con nubes de evolución en las sierras, donde no se descarta algún chubasco ocasional. El viento hoy será del oeste, aumentando a moderado con intervalos fuertes en el litoral. Es una información de AEMET.
0: En cuanto al tráfico, según nos informa la DGT, a esta hora es reseñable la congestión que se produce en todos los carriles de la autovía A7 a su paso por el Ejido en el kilómetro 820 hasta el 821 en sentido poniente, en nivel de servicio amarillo, con tráfico muy lento. Enseguida repasamos el resto de titulares de la jornada que pasa por esos más de 4.000 alumnos que han comenzado hoy las pruebas de acceso a la universidad en Almería. Es un dato histórico, se ha incrementado el número de alumnos que quieren entrar en la universidad en un 4,5%.
3: Buenas tardes. 4.075 alumnos han comenzado hoy las pruebas de acceso a la universidad, la PAU, con un incremento histórico del 4,5% de estudiantes distribuidos en 9 sedes por la provincia. De ellos, 334 proceden de la formación profesional y 557 tratan de subir notas. Los exámenes se prolongarán durante 3 días. La Diputación subvenciona con 200.000 euros obras para reformar los cuarteles de la Guardia Civil en la provincia. Se van a mejorar los cuarteles de San José, Adra, Serón y Berja. La Junta esperará evitará que el Ayuntamiento de Carboneras anule definitivamente la licencia de obras otorgada para construir el Hotel del Algarrobico antes de abordar con el Gobierno central su demolición. La Cámara de Cuentas advierte que el Ayuntamiento de Garrucha gastó cerca de 8 millones de euros en prestaciones y servicios sin contratos. La Junta abre el periodo de matriculación en infantil, primaria y educación especial, y el Instituto de Estudios Almerienses mantiene abiertas hasta el 5 de junio, este viernes, la convocatoria de ayudas para editar y publicar obras sobre Almería.
0: Es tiempo de conocer qué cuentan los periódicos de Almería a esta hora en sus respectivas ediciones digitales.

0: de Londres. Diario Ideal, un muerto y un herido tras una colisión en Roquetas. Educación, Cernuda y Martín Gaite, es decir, el cuarto de atrás. Y luego el poema no decía palabras de Cernuda en el primer examen de la PAU. Y ha caído un artículo de Manuel Vicén en el diario El País, en el primer día de selectividad. Pues bien está saberlo. Suerte a los 4.700 alumnos que hacen la PAU. El diario La Voz de Almería. El SAS solo cubre 35 de las 323 plazas ofertadas a residentes en la provincia de Almería. Nos cuenta también en esta jornada que Almería paga, dice, a tocateja. Es una crónica del compañero Alberto Godoy. La mitad de las casas se compran sin pasar por el banco. Y un titular más, los trabajadores del Servicio de Limpieza Municipal denuncian el retraso del pago de sus nóminas. Hablamos de la capital.
1: En sucesos recordamos ese grave accidente mortal ocurrido ayer en Roquetas de Mar. Una colisión entre un turismo y dos motocicletas provocaba la muerte de una persona, mientras que otra, un peatón, ha resultado herida de gravedad. El accidente se produjo sobre las 6 de la tarde en el kilómetro 3 de la carretera de Alicún, cerca del centro comercial Gran Plaza. Familiares cercanos del joven de 22 años de edad del clan de los Lateros, que murió de un disparo de escopeta hace un año en su casa del barrio de Puente del Río de Adra, han declarado ante el juez este lunes que el autor de la muerte fue Saúl el Viejo, en busca y captura desde ese día. La autopsia señala que la distancia del autor con la víctima fue de 1.5 metros. En los juzgados de Berja tomaron declaración bajo rigurosas medidas de seguridad la madre, la hermana, el abuelo y un amigo de José, que estaban en la vivienda cuando el joven fue tiroteado. La madre ha corroborado su declaración inicial. Saúl entró por sorpresa en la casa y disparó contra su hijo sin discusión previa. Y tenemos también una sentencia del Tribunal Superior de Justicia de Andalucía que ha ratificado la condena de la Audiencia Provincial de Almería de 6 años de cárcel para el hombre que agredió sexualmente a la hija menor de su pareja. La joven lo denunció años después.
0: El fallo confirma la resolución de la Audiencia Provincial de Almería y le impone el pago de 20.000 euros a la víctima, 5 años de libertad vigilada, 5 más de privación de la patria potestad y 11 de inhabilitación para profesión o actividad que conlleve contacto directo con menores. De esta forma, el Tribunal Superior de Justicia de Andalucía ratifica la condena de 6 años de prisión para este hombre.
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1: El Ayuntamiento de Adra ya ha abierto las inscripciones para el plan corresponsables de cara a este verano 2026. Desde Radio Adra nos lo cuenta Pepe Cazorla.
3: El Ayuntamiento de Adra ha abierto ya el plazo de inscripción para una nueva edición del programa Adra Corresponsables, una iniciativa destinada a facilitar la conciliación de la vida familiar y laboral de las familias adritanas durante el periodo estival. El programa se va a desarrollar del 1 de julio al 28 de agosto, de lunes a viernes, en horario de 8:30 de la mañana a 2:30 de la tarde, en la Ludoteca Estrella de Mar, y estará dirigido a niños, niñas y adolescentes con edades comprendidas entre los 3 y los 16 años. Además, las familias podrán formar realizar su inscripción los días 1, 2 y 3 de junio, en horario de 9 de la mañana a 2 de la tarde, tanto de manera presencial en el Registro General del Ayuntamiento de Adra, como a través de la sede electrónica municipal. Con esta iniciativa, el Ayuntamiento de Adra continúa reforzando su compromiso con las políticas de conciliación y corresponsabilidad, ofreciendo a las familias un recurso gratuito de calidad durante las vacaciones escolares. Para más información, las personas interesadas pueden contactar a través del correo electrónico plancorresponsables@adra.es o en el teléfono 678-047-083. Cabe recordar que el Plan Corresponsables es una iniciativa impulsada con financiación de la Junta de Andalucía y del Ministerio de Igualdad, destinada a favorecer la igualdad de oportunidades y la conciliación familiar.
1: El municipio de El Ejido reúne a expertos de toda España en las jornadas tituladas Gobernanza de las Aguas Subterráneas, con motivo del 25º aniversario de AEWAS. Radio Ejido, José Francisco Fornieles.
4: El municipio de El Ejido ha acogido la celebración de las jornadas sobre gobernanza de aguas subterráneas con motivo del 25 aniversario de la Asociación Española de Usuarios de Aguas Subterráneas, organizada conjuntamente por la Consejería de Agricultura, Pesca, Agua y Desarrollo Rural de la Junta de Andalucía, la propia asociación y la Junta Central de Usuarios de la Masa de Agua Subterránea Campo de Dalías, Sierra de Gádor. Han participado alrededor de un centenar de asistentes llegados desde distintos puntos de España, pertenecientes a comunidades de usuarios, asociaciones y comunidades de regantes, en un encuentro que convierte al Ejido en epicentro nacional del debate sobre el presente y futuro de las aguas subterráneas. Recordaba el alcalde de El Ejido, Francisco Góngora, que El Ejido es hoy referente.

0: Comité Internacional de Agricultura Eficiente gracias a la modernización del regadío, la innovación tecnológica y la gestión responsable. Subrayaba además la necesidad de seguir impulsando infraestructuras hidráulicas, reforzar la cooperación institucional y avanzar hacia una planificación hidrológica más allá de cada cuenca.
1: Y en los pueblos más pequeños de la provincia se ha acogido con gran satisfacción la decisión de la Diputación Provincial de instalar cámaras de vigilancia en zonas estratégicas de esos municipios. Desde la comarca de Río Nacimiento nos lo cuenta Manolo Ruiz.
2: La Diputación de Almería ha aprobado en pleno una nueva inversión que supera los 3,5 millones de euros. La principal medida inversora de este pleno ha supuesto la incorporación de más de 2 millones de euros más al presupuesto de la institución, que fortalecerá las acciones enmarcadas en la estrategia Almería 103, como la destinada al plan de control de tráfico, con la adquisición de cámaras inteligentes para la implantación de un sistema de vigilancia del tránsito rodado en los municipios menores de 5.000 habitantes.
1: Y en Berja, el ayuntamiento ha habilitado un nuevo espacio de aparcamiento. Estará ubicado en los alrededores del Teatro Radio Berja, en Carni Gallardo.
3: El ayuntamiento de Berja ha habilitado un nuevo espacio de aparcamiento al final de la calle Espronceda, junto a la circunvalación, que estará disponible durante la celebración de eventos multitudinarios en el Teatro Ciudad de Berja Miguel Salmerón. Este nuevo recinto de aparcamiento, situado apenas 2 minutos a pie del espacio escénico, cuenta con más de 2.500 metros cuadrados destinados al estacionamiento, con el objetivo de facilitar el acceso y mejorar la movilidad durante conciertos, jornadas de teatro, espectáculos y otras actividades con gran afluencia de público. La actuación permite ampliar las zonas de aparcamiento disponibles en el entorno del teatro y ofrecer una mayor comodidad a los vecinos de la zona y visitantes en las jornadas de mayor asistencia.
1: En el Ejido se ha iniciado la novena semana del medio ambiente con una exposición sobre la fascinación de las setas, los hongos de Almería. Radio Ejido.
0: El Ayuntamiento del Ejido, a través de la Unidad de Juventud, Participación y Educación, ha dado comienzo a la novena semana de medio ambiente, que se desarrolla hasta el 6 de junio bajo el lema "El futuro del planeta está en nuestras manos". Esta iniciativa se enmarca en la conmemoración mundial del Día del Medio Ambiente, que se celebra cada 5 de junio y que tiene como objetivo fomentar la educación ambiental, la sostenibilidad y el conocimiento del entorno natural entre la ciudadanía, especialmente entre los más jóvenes. La programación contempla una amplia variedad de propuestas, entre las que se incluyen talleres, exposiciones, charlas divulgativas, acciones de sensibilización y visitas a espacios naturales de especial valor ecológico. La novena semana del medio ambiente concluirá el sábado 6 de junio con un itinerario didáctico por Punta Entinas, una actividad de carácter gratuito y con inscripción previa a través de la web de turismo, turismo.elegido.es. Comenzará a las 9:30 y permitirá a los participantes descubrir algunas de las singularidades de este espacio natural, como la presencia de flamencos, lendiscos y praderas de Posidonia.
1: El alcalde de Elegido, Francisco Góngora, se ha reunido con Alba Pérez, la nueva responsable de Relaciones Externas Local de Mercadona en Almería, Granada, Jaén y Málaga. Desde Radio Ejido nos lo cuenta José Francisco Fornieles.
0: El alcalde Francisco Góngora ha mantenido un encuentro con Alba Pérez, nueva responsable de Relaciones Externas Local de Mercadona en Almería, Granada, Jaén y Málaga, en el que han abordado distintos asuntos relacionados con la actividad, implantación y evolución de la empresa en el municipio y en la provincia de Almería. Durante la reunión se ha puesto en valor el impacto económico social que la empresa genera en el ejido. Góngora ha destacado la importancia de seguir fortaleciendo la colaboración entre las administraciones y las empresas que generan inversión, empleo y oportunidades en el municipio, al tiempo que ha valorado la apuesta continua de Mercadona por el ejido y los productos de proximidad. Actualmente Mercadona cuenta con 4 supermercados en el municipio: el de Ejido Norte, el del Boulevard, el de Almerimar y el ubicado en la avenida Oasis de Santo Domingo, que abrió sus puertas el pasado mes de noviembre.
1: Recordamos que estamos en alto riesgo de incendios forestales. En Berja ha quedado prohibido hacer fuego y barbacoas en el Parque Periurbano de Castala, en Carni Gallardo.
3: Prohibición de fuego y barbacoas. Desde hoy lunes hasta el 15 de octubre estará prohibido encender fuego en el Parque Periurbano de Castala, incluidos los lugares habilitados para ello. La Consejería de Agricultura, Ganadería, Pesca y Desarrollo Sostenible recuerda que durante el periodo de alto riesgo de incendios forestales, comprendido del 1 de junio hasta el 15 de octubre, está prohibido el uso del fuego y la circulación de vehículos a motor en los espacios forestales y de influencia forestal, es decir, en aquellos terrenos ubicados en la franja de 400 metros alrededor de esas zonas. 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
1: Y el Gobierno central ha acusado a la Junta Andaluza de frenar la comisión mixta del Hotel del Algarrobico en Carboneras y ha pedido una reunión inmediata, sin esperar a que el Ayuntamiento carbonero apruebe en pleno la nulidad de la licencia de obras otorgada hace dos décadas a la promotora Azata del Sol. Pedro Fernández, delegado del Gobierno andaluz.
4: Favorable a la nulidad de la licencia que había pedido el Ayuntamiento de Carboneras, que en lugar de convocar esa comisión de seguimiento Gobierno de España y Junta de Andalucía para determinar el procedimiento que ya venía delimitado en el año 2011, que es la fecha de esta comisión cuando se constituye, de la contribución para que finalmente se restituya la legalidad urbanística, que no es ni más ni menos que despejar, dejar libre y expedito todo ese espacio que ocupa actualmente el Algarrobico, parte del cual tiene que ver con el dominio marítimo terrestre, me resulta verdaderamente preocupante que de nuevo por parte de la Junta de Andalucía se le ponga freno a este proceso que ha ido impulsando el Gobierno de España, que empezó con la expropiación y ha ido impulsando, poniéndolo en el foco de la atención inmediata, la necesidad que hay de demoler ya este desmán urbanístico.
1: Y es que la Junta esperará que el Ayuntamiento de Carboneras anule definitivamente la licencia de obras otorgada para construir el Hotel del Algarrobico antes de abordar con el Gobierno central su demolición, una reunión en la que se va a abordar el derribo del hotel y también la restauración de los terrenos, pero entiende la Junta de Andalucía que hay que aguardar a esa decisión plenaria del Ayuntamiento de Carboneras, algo que no comparte el delegado del Gobierno.
4: Ahora se diga que hay que esperar a que se apruebe la licencia por parte del Ayuntamiento. Yo creo que lo que hay que hacer es sentarse de manera inmediata, tener muy claro cómo se va a actuar justamente el día después de esa declaración de nulidad y, por lo tanto, no esperar, no dar de nuevo un paso atrás y echar el freno a un procedimiento, insisto, que para el Gobierno de España es absolutamente prioritario. Yo desde aquí le pido que para la Junta de Andalucía también sea prioritario y que, por lo tanto, convoquen ya esa comisión de seguimiento.
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1: Pues hoy nuestro tiempo de entrevistas en Almería al Día, aquí en Dipalme Radio, lo vamos a dedicar a hablar de medio ambiente. Porque, como les venimos contando, el patio de luces de la Diputación muestra una exposición de 40 imágenes de gran formato de rutas de senderismo por los lugares más recónditos, pintorescos y espectaculares de toda la provincia. Ha sido realizada por la Asociación Al Sendero con los fotógrafos Domingo Leiva y Paco Pérez. Se podrá visitar hasta el 28 de junio aquí en el patio de luces y contará con una mesa redonda y con una conferencia durante estos días. Nos acompaña a esta hora el fotógrafo almeriense Domingo Leiva, autor de algunas de esas, la gran mayoría de esas preciosas fotografías. Domingo, buenos días.
7: Hola, ¿qué tal?
1: Bueno, porque nos ha sorprendido, son, como decimos, imágenes de gran formato que nos presentan una Almería que parece la Amazonía en algunas de esas fotos, con cascadas, con árboles muy, muy frondosos y con aspectos que son bastante desconocidos, creo, para la gran mayoría de, incluso de almerienses, como por ejemplo esas cascadas de sal que hay, sal fósil, en el desierto de Tabernas, ¿no? En nuestro querido desierto, ¿no?
7: Sí, la verdad es que los paisajes que tiene Almería son increíbles, pero la mayoría de ellos son de difícil acceso y hay que saber exactamente cómo llegar. Yo no sé cómo llegar, pero tuve la suerte de tener el contacto con Al Sendero, que es un grupo de amigos que organizan rutas senderistas. Y se fue forjando la idea de hacer fotografías en los hitos, en los sitios más espectaculares, hacer fotografías de grupo que tuviesen una coherencia entre el grupo y el espacio en el que estábamos. La exposición tiene coherencia en sí mismo, pero fue forjándose a través de los años en las diferentes rutas que íbamos haciendo. Almería es espectacular. Uh-huh. Y la, pero lo, una gran desconocida para la mayoría de la gente.
8: Seguro que sí.
7: Porque no es nada fácil acceder a muchos de los sitios más bonitos.
8: Pues yo invito a nuestros oyentes a que vengan al Patio de Luces a ver esas impresionantes imágenes, aunque tenemos un catálogo también que ha editado la Diputación. Recordamos que esta asociación Al Sendero se creó en la, surgió en la Diputación en el año 2005 y desde entonces, de estos 20, más de 20 años, se han ido realizando esas fotografías. Pero, Domingo, es que es impresionante y sobre todo saber no solo dónde se colocan los senderistas, sino también dónde tiene que colocarse el fotógrafo para realizar estas imágenes tan impresionantes, porque estamos viendo unas del molino del río Aguas, la puerta de la Mora, creo que es el puente de la Mora. Sí. Que bueno, transitar por ahí es muy arriesgado, ¿no? Es un puente con un arco dentro de una cueva y bueno, como decimos, ya no solo peligroso para quienes o arriesgado para quienes realizan esa ruta, sino entiendo que mucho más para quien tiene que tomar esa imagen desde lo lejos, ¿no? Y desde más elevado.
7: Sí, lo cierto es que las imágenes son no son nada fáciles de tomar. Había que hacer una composición. Yo, al principio, me endosaron a mí la tarea de hacer las fotografías de grupo. Me dijeron, mira, tú nos dices cuándo tenemos que pararnos, cómo tenemos que colocarnos y todo eso. Y entonces me planteé, bueno, pues voy a darle sentido a la fotografía. Y me las planteé haciendo las fotografías con el estilo que yo suelo hacer mis fotografías, que son de paisaje o de paisaje urbano en su mayoría, y me hice el mismo esquema mental, hacer un equilibrio entre el paisaje, la gente y la profundidad. Y entonces son muchas de ellas son visiones imposibles de percibir, incluso con el ojo humano, porque son todas son panorámicas,
8: sí.
7: Y algunas panorámicas muy muy complejas y con angulares extremos, uh-huh, que generan profundidad. No son fotos fáciles de hacer, pero que sí que recogen el espíritu del lugar donde estábamos, que es lo fundamental.
8: Uh-huh. Domingo, porque estamos viendo algunas imágenes, como por ejemplo el sendero de la Ruta de las Fundiciones en Villaricos, en Cuevas de Almanzora, y que es impresionante, es entrante en el mar, y además tenemos un arco, los senderistas están caminando por debajo de un arco junto a ese entrante maravilloso que tenemos en el mar, ¿no? En este sendero de las Fundiciones, que sería, imagino, ¿no? ¿Habría allí algún puente, algún embarcadero, no?
7: No, yo creo que eso es una playa a la que se accede a través de ese arco. Uh-huh. Es una formación rocosa.
8: Sí.
7: Ese es un sitio fantástico. No es difícil de acceder. Uh-huh. No es fácil tampoco. O sea, hay que tener una cierta forma. Pero ese es uno de los sitios que cuando yo lo descubrí me quedé alucinando. Es que hay sitios que son maravillosos en Almería y que no son fáciles de acceder. El desierto de Taberna es un ejemplo.
8: Sí.
7: Que, por cierto, es una pena que esté restringido el acceso a senderistas.
8: Sí.
7: Porque es de las zonas más espectaculares, yo diría que de España.
8: Ya, y único en Europa, el único desierto continental.
7: Además, mira, yo he viajado muchísimo por todo el mundo y aparte del desierto de Wadi Rum, seguramente el desierto de Almería es de los más bonitos del mundo, ¿eh?
8: Ya está claro.
7: Cuando se mete uno dentro del desierto, sí, porque tenemos la visión, bueno, pues uh-huh, el desierto es bonito en la panorámica, sí, general y tal, pero cuando te metes dentro del desierto y encuentras esas colas de dragón y esas formaciones rocosas que hay en el interior, uh-huh, de hecho, vienen a hacer las películas aquí gente que ha estado mirando por todo el mundo, claro, escenarios donde hacerlas.
9: Domingo Leiva, buenos días.
7: Hola, ¿qué
9: buenos
7: tal?
9: Días. A mí me ha impresionado, antes de nada, enhorabuena, como ha dicho nuestra compañera, mi compañera Asunción Quirós, porque el catálogo es impresionante, pero me ha impresionado dos fotos, sobre todo. Bueno, muchas fotos, pero dos en especial. Una que tiene que ver con esa Almería olvidada, esas excursiones que se hacen a sitios fantasmales, fantasmagóricos, a sitios, bueno, digamos, de la Almería del pasado, cortijadas que ya han desaparecido, vidas que se han ido. O sea, impresiona ver eso y relacionarlo con la vida humana y con el paisaje.
7: Uh-huh. Hay dos zonas que se corresponden con eso que dice, una en Serón, que son pueblos mineros generalmente, y otra Puerto Carrero, que era otra, está en la parte de Jerga. Son todas esas poblaciones, solían ser poblaciones mineras que iban a trabajar a las minas de Serón. No se accede, no tienen un acceso fácil, son kilómetros andando, porque nunca tuvieron acceso por carretera. Entonces son pueblos que tenían muchísima vida, que de repente con la desaparición de las minas desapareció la vida en esos pueblos, y como no tienen acceso por carretera y están en medio de la nada, tienen un aspecto efectivamente. Hay uno, ese que te digo de Serón, que no recuerdo el nombre, se parece al Machu Picchu, en pequeñito, pero está en medio, en la loma de una montaña, en un sitio muy peculiar, y bueno, cuando llega uno y dice, esto jamás lo había visto, está en Almería, pero jamás lo había visto, ni siquiera en fotografías.
8: Uh-huh. Hay fotos preciosas también, el molino de Río Aguas, del Carsen Yeso de Sorbas, como decimos, no solo lo bonito que es, sino con la gente en su interior. Muchas veces, como decimos, el fotomatón de Sorbas, ¿no? Y sobre todo, pues la imagen tomada desde lejos por el fotógrafo, claro. No puede impresionar igual hacerlo desde la cercanía que a lo lejos, ¿no?
7: Sí, bueno, esa foto no me acuerdo cuál es, pero es que son muchas fotos. Durante muchos años hicimos, estuvimos, bueno, yo empecé a caminar con ellos en el 2007, uh-huh, y acabé hace dos años y medio, que tuve un accidente y no he podido volver a, aunque sigo teniendo amistad con ellos y contacto con ellos, pero espero recuperar una mínima forma para volver a caminar. Pero en cualquier caso han sido prácticamente 20 años caminando, y en el caso de la fotografía, vosotros la tenéis presente, pero yo no puedo verla, claro, en este momento.
8: Bueno, pues como decimos, son imágenes impresionantes que invitamos a nuestros oyentes a que conozcan. Por cierto, han tenido que hacer una gran selección, imagínense, fotografías desde el año 2005-2007, y han tenido que hacer una gran selección, como explicaba el comisario, porque todas son muy bonitas, según nos explica, pero han tenido que realizar esa selección también para que esté representada prácticamente toda la provincia de Almería. Bueno, pues invitamos a nuestros oyentes a que la vean, y a Domingo, aunque ahora no pueda estar realizando senderismo, a que continúe con esa magnífica labor de toma de imágenes de nuestra provincia en Almería. Domingo, muchísimas gracias por acompañarnos y un saludo.
7: Gracias a vosotros.
8: Gracias.
7: Hasta luego.
8: Domingo Leiva.
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8: Pues con ello vamos a concluir. Recordamos que según la DGT hay congestión, tráfico lento en la autovía A7 a la altura de Ejido en dirección poniente, nivel de servicio amarillo, en el punto kilométrico 820-821 por obras. Es la principal incidencia que nos refleja en este momento. También hay un vehículo detenido en la misma autovía 7 en dirección noroeste en El Ejido. Nos vamos a marchar, pero recuerden que seguimos hasta las 8 de la tarde en alerta amarilla por muy altas temperaturas en la comarca del Valle del Almanzora y Los Vélez. En Albox superan los 40 grados, tienen 39 en Huercalovera. Mañana, menos mal, ya comienzan a descender los termómetros. Hoy puede llover en las sierras y tenemos vientos fuertes de poniente en el litoral, según AEMET. Es todo por el momento. Les dejamos ahora con nuestros compañeros de UDA Radio. Que pasen muy buena tarde.
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16: ¿Qué tal? Buenas tardes, saludo de vuestro amigo Pepe Cazorla. 2:03 PM, llega la hora de Dando el Cante. Dando el Cante, cambiando un poquito el tercio. Con este ramillete de cantaores y cantaoras que tenemos por delante en una hora. Hoy escucharemos a Juanito Villar, Camarón de la Isla, a Juan Peña, Juan Gómez, el almeriense, Antonio Chacón o a Chaquetón. Protagonistas hoy en Dando el Cante.

Así hemos comenzado hoy, por Soleá, en la voz, y no vale rima, que diría que él, de Paco Moya. Vámonos hasta Zaragoza, para escuchar en directo al de la Viña, a Juanito Villar, por Tangos.

0: sí, señor, los tientos sonando en la radio municipal de Adra. Cante de cantaores llamado Guzmán Alvear. Jeromo Segura. En directo. Por Marianas.
1: Ay. Guerra.

El Chato de la Isla por Seguiría. Vamos a escuchar Bolerías en la voz de Tomás Aguerrero.

Sí, señor, Tomasa Guerrero, La Macanita, Bulerías, el año 2023. Suena la guitarra de Dani de Morón, en directo. Vamos a escuchar La Soleá, de la voz de uno que viene empujando muy fuerte. Ya incluso se discute en las altas esferas flamencas de una presumible nueva llave de oro del cante. Eso se discute. Vamos a escuchar por Soleá a Antonio Reyes.

0: En directo, la soleá, la guitarra de Dani de Morón, del gran Antonio Reyes. Vámonos con cante más ortodoxo. El maestro Pepe Marchena. Cayó una perla en un lirio.
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Mundo el Cante. 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

escuchando aquello que se llamaba por entonces la ópera flamenca. Nos hace irnos un poquito atrás en el tiempo, ¿verdad? Nada más, hasta aquí llegó la hora de Dando el Cante. Mañana más. Si mañana no estoy yo, habrá otro u otra. Se os quiere. ¡Hasta mañana!

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No puede faltar esta semana en los Super 20 algo de rock nacional, y en esta ocasión desde A Coruña, con una banda que, bueno, llega con su segundo disco de estudio, el primero que publican con una multinacional por todo lo grande. Son Le Mort, con esta canción con la que nos presentan su álbum El Faro. Esto es Dile a tu Ansiedad.

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Estos son tus éxitos. Esta es la música que te gusta en el lugar adecuado, en este punto del dial. El que nunca te abandona. Llegan los Super 20 y los saludos de esta humilde presentadora. De nuevo, un verdadero placer acompañarte, estar contigo en este punto del dial con los Super 20. Bienvenidos y bienvenidas a esta sintonía.

Una cantautora que regresa a Cádiz después de mucho tiempo residiendo en Madrid y desde allí nos presenta esta canción luminosa y honesta que habla sobre todo de soltar las prisas. Labios de Rojo, Merche.

Y así es el sonido de Maroon 5 y este fantástico Heroin, al más puro estilo de una banda que ya arrasaba hace mucho tiempo. Permanece lo más alto, ganadora de 3 premios Grammy, multiplatino. Presenta además este lanzamiento inédito hasta la fecha en su disco, edición de lujo, el octavo en su carrera, Heroin, Maroon 5.

Él se llama Antonio José. Le vimos crecer en la tele a través de Eurojunior 2005. Nos conquistó y aquí está 20 años después con la canción de nuestro baile como adelanto de su disco Luz, Antonio José.

música no para ni un momento y nosotros encantados de hacerte buena compañía a través de este punto del dial. Hasta Georgia nos vamos con Teddy Swims para rescatar este tema de su nuevo disco, Mr. Now It All.

Aquí está el Baifo presentándonos este nuevo tema desde uno de los grandes trabajos más esperados. Y es que sin duda el tercer álbum de estudio es uno de los discos de 2026, el Baifo.

0: sonido del músico David Guetta, el francés, y este Forever Young con la colaboración de los autores originales del tema, un éxito de hace muchos años, Alphaville y Ava Max. Forever Young, David Guetta.
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0: Aquí la tienes, se llama Teenage Drama, es una canción que tiene magnetismo, que te engancha desde el primer momento y que, bueno, pues de alguna forma demuestra que el talento sí se lleva en los genes, porque es hija de quién es, la hija de Michael Jackson, Paris Jackson, regresa a finales de este año con un disco que mira hacia el sonido grunge de finales de los 90, principios de los 2000, de bandas como, por ejemplo, los Macy Star o artistas como Avril Lavigne en su etapa más oscura. Aquí está Paris Jackson, regresa con rock alternativo y este Teenage Drama.
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Y aquí está Laura Pausini con un amigo destacado dentro de la música italiana también, Achille Lauro, parada en Ciudad de México en su gira mundial para grabar, para interpretar junto a él este tema que se llama 16 de marzo de su disco Yo Canto 2, edición de lujo, Laura Pausini. Silvia Martínez. Seguimos con la música de Olivia Rodrigo, la californiana que nos deja Drop Dead como una de las canciones intensas de ese nuevo disco que ve la luz el 12 de junio de 2026. Así suena Drop Dead.

Y esta es una colaboración más que interesante. Robin Schulz, nada menos que con Bandit, este espléndido Flames es el fruto de esa unión de estos dos grandes artistas, DJ, productor alemán de música electrónica, unido a alguien que también es importante dentro del panorama musical internacional. Bandit.

Fito y Fitipaldis y el Monte de los Aullidos, este álbum del año 2025 que contiene esta canción como una de las más destacadas de este álbum, una de las joyas. Tiene la culpa también de que ese trabajo nuevo de Fito y Fitipaldis se coloque directamente en el número uno en cuanto se pone a la venta, como un ataúd, Fito y Fitipaldis.

0: Se llama Melanie C y este es su nuevo disco Drum Machine, segundo corte y el single de enfoque de este álbum, que además está muy, muy bien aceptado por crítica y público. Lo más reciente de la ex Spice Girls es este Drum Machine con Melanie C. Super
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0: a ser sin duda uno de los lanzamientos de este verano, y no me refiero solamente a la canción, sino a la serie que estrena Movistar Plus, en la que nos cuenta la historia de Bárbara, Maca y Elena, tres amigas que fueron juntas al colegio y que 20 años después siguen unidas, aunque emocionalmente están hechas polvo. Aquí están las tres actrices que protagonizan esta serie, van a estar también presentes en el vídeo y en esta canción. De hecho, ellas participan en los coros, son Ana Castillo, Macarena García y Laura Weisman, las que acompañan en esta canción a Amaral, que ha escrito Exprofeso esta canción precisamente para la banda sonora de esta serie. Aquí tienes este No quiero más canciones tristes, el nuevo single de Amaral.
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4: Y así suena la banda sonora original de la película El Diablo Viste de Prada 2. Un éxito de taquilla, un éxito comercial, con una banda sonora que es todo un lujo, con Lady Gaga. Esto se llama Shape of a Woman. Lo nuevo, el artista en El Diablo Viste de Prada.

Este es un tema que une a estas dos grandes estrellas, Jennifer López, David Guetta, Save Me Tonight, lo que nos presentan estos dos artistas. Él es el DJ productor más importante del momento, ella actriz, empresaria, cantante, Jennifer López, Save Me Tonight.

Este es un tema de Manuel Turizo, viene bien acompañado con Emilia en esta espléndida cumbia playera, un disco con 15 canciones donde el cantante construye una narrativa que recorre el color y la energía de las calles colombianas. Cumbia playera con Emilia, Manuel Turizo.

Y tras su exitosa gira en octubre de 2025, salía a la venta su álbum de estudio número 12, La vida de una showgirl, un disco que vuelve a batir récords en todo el mundo y que contiene canciones como esta, segundo single, Opalite, Taylor Swift.

Un tema de Sinova, Gabriel de la Rosa pone la voz y el talento de esta banda que conocemos desde hace años, desde Volver en 2017, el día que murieron las canciones Sinova.

0: Él es David Moreno y este es un tema de 2013. Se publicó ese año como sencillo digital bajo uno de los grandes sellos discográficos del mundo. David Moreno, Turn Up the Radio.
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0: es Beret, que esta semana llega de nuevo al número uno de los Super 20, haciendo lo que mejor sabe, engancharnos con su melancolía y con su nostalgia. Canciones como aquel Te echo de menos, o sin duda su canción más importante, Lo siento. Bueno, pues aquí está, una más que añadir a tu lista de favoritas, este temazo que esta semana alcanza lo más alto de los Super 20. Esta canción en la que nos habla de ti, que no puede hacer otra cosa que seguir pensando en ti. Es Beret, desde el número uno.
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2: Y así el artista Niall Horan nos presenta otra de las canciones de su esperadísimo gran trabajo que ve la luz en pleno verano. Un segundo bocado de lo que podremos escuchar y disfrutar en breve. Se llama Sim.

continuamos con un tema que es una fusión entre el rock y el pop más actual, haciendo referencia al arrepentimiento y al deseo de redescubrir el amor perdido. La carta de Juan Esteban. Juan

Una auténtica maravilla musical que llega a través del último disco de Sia, edición décimo aniversario. This is Acting, la australiana, nos ha dejado First Fighting a Sandstorm como uno de los temas estrella de este disco, que ha sido alabado por crítica y público, lo nuevo de Sia.

Y ella es Malú y este tema se llama Aquí. Lo encontramos en su álbum 15, esperadísimo nuevo proyecto. Así es como suena una de las canciones más personales y más especiales del disco, Aquí.

sonido de Becky G con uno de los grandes topic cada vez más conocido en nuestro país, Sorry Papi, una de las canciones que esperábamos es

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0: te digo la verdad, no nos podemos quejar esta semana con los super tracks que suenan en la candidatura, porque por ejemplo contamos con la banda irlandesa de Scream, la banda de Donny O'Donoghue, que regresa en este 2026, el próximo mes de agosto, con un álbum que se va a llamar The Usage Guide to Be Human, y que están adelantando con esta canción, El Hombre en la Arena, Man in the Arena. Por cierto, el título sale de un discurso de Theodore Roosevelt de hace casi 100 años, en el que habla precisamente de que una cosa es estar sentado en el sofá viendo cómo ocurre todo y otra es bajar a la arena y pelear por ello. Y eso es lo que ellos quieren reivindicar en esta canción, que por cierto tiene una referencia a uno de sus miembros que falleció hace exactamente un par de años, el guitarrista de la banda, al que rinden tributo con esta canción. Son The Script con Men in the Arena.
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Se llaman The Pussycat Dolls y vuelven a la carga con este tema que se llama Club Song, con gira incluida y 6 años después de su último trabajo discográfico. Una de esas maravillas desde Estados Unidos, The Pussycat Dolls, esto es Club Song.

Esta es una de las canciones esperadas de Pablo Alborán. Algo de mí se llama y se incluye en su próximo disco. Desde Málaga, uno de los músicos más interesantes del momento y un tema muy vitalista. Algo de mí, Pablo Alborán.

Este es un tema de la bella Paula Matthews que llega hasta ti a través del disco Todo lo alto que quiera, nuevo trabajo discográfico en el que cuenta con Mikel Izal, Íñigo Quintero, Yarea o Mafalda Cardenal. Un viaje de dos mitades, un disco dividido entre la duda y la calma. Todo lo alto que quiera, Paula Matthews, cuando nadie mira.

así continuamos con la música de una colombiana llamada Karol G, con un artista también reconocido en su país y vocalista de una banda mítica. Él es Greg González y esta colaboración conjunta, esperadísima también y muy adecuada para la época estival, se llama Simplemente Después de Ti. Te estamos presentando el éxito más reciente de Karol G con Greg González.

Seguimos con un tema que enseguida vas a reconocer, y a este artista también, Dani Martín, pero con su banda El Canto del Loco, año 2004. El álbum se llamó directamente Estados de Ánimo, y seguro que lo recuerdas muy bien. Esto fue Insoportable del Canto.

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Bueno, está clarísimo que esta semana nosotros hemos tapado el tarro de las esencias porque Lola Índigo se acerca al universo de Lorca para dar línea a su nuevo álbum, en el que de momento ya tenemos un primer single sonando. Esta colaboración entre el canario Lucho RK y la diva Granaína, que por cierto es una fusión con un poco de dembow entre lo que podría ser el reggaetón clásico y el sonido de la bachata. Este es el bachatón de la L con Lola Índigo y Lucho RK.

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y el artista desconocido, solo sabemos de él el nombre, Marshmello regresa a la música, a los escenarios con Portugal The Man y este espléndido single, todo un himno, una colaboración que marca un estilo propio, único, Fénix con Portugal The Man.

Seguimos con esta poderosa declaración artística, tus iniciales, primer adelanto de su próximo disco. Así celebra la unión del talento con Lia Kali, Keralt Laoz y Salma Lola Índigo.

es Mike Posner y esta es otra versión remix con un toque de color especial que aporta David Guetta para ese repertorio fantástico. Este músico nacido en Michigan, Mike Posner, David Guetta, I Went Back to You.

0: Ella es Hilary Duff y este todo un éxito regrabado especialmente para este disco de versiones. El original es del año 2003 y se llama Come Clean. El nuevo trabajo de Hilary Duff, muy recomendable, con todos sus éxitos en nuevas versiones.
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0: Y esta es una nueva interpretación de Golden para la banda sonora original de K-Pop Demon Hunters, Hantrixe, este dúo de chicas muy importantes ahora mismo dentro de este género musical de K-Pop Demon Hunters, Golden.

0: La música de los Super 20 nos ha acompañado en los últimos minutos en esta sintonía y ha sido un verdadero placer estar con todos vosotros y vosotras en este punto del dial con los Super 20. Os decimos hasta pronto en una nueva edición. Aquí os esperamos. Adiós.
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3: Son las 8 de la tarde.
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0: Son las 12 de la noche.
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